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4: En 99.9 es la hora. 21. Un minuto. La temperatura en la ciudad de Mar del Plata. 10 grados. 5 décimas. La sensación térmica. 9 grados. 9 décimas. La humedad. 87%.
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3: En 99.9 es la hora 21:32. La temperatura en la ciudad de Mar del Plata, 10 grados 5 décimas. La sensación térmica, 9 grados 9 décimas. La humedad, 88%.
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4: En 99.9 es la hora. 22:02. La temperatura en la ciudad de Mar del Plata, 10 grados. La sensación térmica, 8 grados, 7 décimas. La humedad, 88%.

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3: En 99.9 es la hora. 22:34. La temperatura en la ciudad de Mar del Plata, 9 grados, 4 décimas. La sensación térmica, 8 grados, 1 décima. La humedad, 89%.
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2: En 99.9 es la hora 23:04. La temperatura en la ciudad de Mar del Plata,
3: 8 grados, 9 décimas.
2: La sensación térmica,
3: 7 grados, 4 décimas.
2: La humedad, 89%.
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0: 99.9 es la hora. 23:32 minutos. La temperatura en la ciudad de Mar del Plata.
1: 8 grados, 9 décimas.
0: La sensación térmica.
1: 7 grados, 4 décimas.
0: La humedad. 89%.
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0: En 99.9 es la hora 06 minutos. La temperatura en la ciudad de Mar del Plata, 6 grados. La sensación térmica, 3 grados, 3 décimas. La humedad, 100%.
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0: En 99.9 es la hora 0:30. La temperatura en la ciudad de Mar del Plata, 6 grados. La sensación térmica, 3 grados, 3 décimas. La humedad, 100%.
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En 99.9 es la hora, una, un minuto. La temperatura en la ciudad de Mar del Plata, 6 grados. La sensación térmica, 4 grados. La humedad, 100%.

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0: En 99.9 es la hora 1:33. La temperatura en la ciudad de Mar del Plata, 7 grados. La sensación térmica, 4 grados, 6 décimas. La humedad, 100%.
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0: 99.9 es la hora. 2 en punto. La temperatura en la ciudad de Mar del Plata. 6 grados. Una décima. La sensación térmica. 3 grados. 4 décimas. La humedad. 92%.
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0: 99.9 es la hora. 2:31. La temperatura en la ciudad de Mar del Plata. 6 grados. 6 décimas. La sensación térmica. 3 grados. 3 décimas. La humedad. 93%.
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1: En 99.9 es la hora 3:03. La temperatura en la ciudad de Mar del Plata, 6 grados, 6 décimas. La sensación térmica, 3 grados, 3 décimas. La humedad, 93%.

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0: 99.9 es la hora. 3:31 minutos. La temperatura en la ciudad de Mar del Plata. 6 grados, 6 décimas. La sensación térmica. 2 grados, 9 décimas. La humedad. 93%.
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0: En 99.9 es la hora 4 en punto. La temperatura en la ciudad de Mar del Plata, 6 grados, una décima. La sensación térmica, 2 grados, 2 décimas. La humedad, 93%.
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0: En 99.9 es la hora 4:30 minutos. La temperatura en la ciudad de Mar del Plata, 6 grados, una décima. La sensación térmica, 2 grados, 9 décimas. La humedad, 93%.
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En 99.9 es la hora 5. Un minuto. La temperatura en la ciudad de Mar del Plata. 6 grados. Una décima. La sensación térmica. 2 grados. 7 décimas. La humedad. 93%.

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0: En 99.9 es la hora 5:34 minutos. La temperatura en la ciudad de Mar del Plata, 5 grados, 5 décimas. La sensación térmica, 2 grados, 4 décimas. La humedad, 93%.
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0: 99.9 es la hora 6. Un minuto. La temperatura en la ciudad de Mar del Plata.
1: 5 grados, 5 décimas.
0: La sensación térmica.
1: 2 grados, 4 décimas.
0: La humedad. 93%.
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7: Muy buenos días, comenzamos una nueva emisión de Noticias y Protagonistas en la mañana de la ciudad de Mar del Plata. Iniciamos este encuentro con el desarrollo de la información, como lo hacemos cotidianamente, y con la mirada puesta en este primer tramo, repasando aquello que consideramos esencial poner a su alcance de lo que fue motivo de producción periodística en esta estación de radio.
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8: Jorge Faenza, Jorge es un vecino nuestro.
9: En el 2018 habíamos pedido con la institución salesiana Nuestra Señora de Luján, habíamos pedido la relocalización en el Parque Primavesi. Uh-huh. Y bueno, salió la ordenanza favorable, pero cuando fuimos a instalar, estaban haciendo una obra de Camusi, cosa que no figuraba en los planes de de los planos de cruce de calle, porque uh-huh. teníamos que pasar cables y cuando fuimos que vimos que estaba colocando los caños, pedimos audiencia para replantear el lugar, solo nos dijeron que teníamos 150 metros cuadrados, pero nada nos dijeron del lugar que habíamos pedido sobre la calle Rivas 4050, y quedamos esperando ahí, y esperando, y fue pasando el tiempo, me dijeron que tenía que hacer un expediente nuevo, porque de la institución habían desistido, no querían entrar en un juicio laboral, no querían tener problemas con nosotros, nunca han tenido problemas. Pasa que ahí nos entraron a robar el equipo de sonido, la cabecita, nos tiraban piedras, tiraban puchos en las camas elásticas, entraban a robar, nos robaron parlantes, rompían luces, nosotros esperábamos hasta el último momento, esperamos que saliera eso. Inclusive cuando vinieron a hacer el procedimiento, me llamó una vecina, me dice: Jorge, de la calecita, de la municipalidad te están llevando la calecita. Entonces me presenté y bueno, había tres policías y todo el equipo de los municipales, cortando con una moladora partes que no eran necesarias. Nosotros ya habíamos retirado 7 bancos de plaza, 3 camas elásticas, el castillo inflable, la boletería, estaban el biombo que habíamos desarmado, que en un próximo viaje le íbamos a llevar, retiramos la boletería, la heladera, habíamos sacado el motor, la jabalina, es decir, que estábamos en retirada, pero no tuvieron por lo menos la empatía o la delicadeza, como un acto de humanidad, decir, bueno, ¿qué le está pasando? ¿Qué necesita? ¿Qué se está demorando? No, nada de eso, nada de eso.
8: ¿Cuánto tiempo lleva en esta situación?
9: Nosotros desde el... habíamos comprado la calecita en el 94 a Helados Cardassi, y porque me estaban por jubilar del casino, estaba con una enfermedad largo tratamiento, y me estaban por jubilar, y bueno, compré la calecita, y con el tiempo la fui poniendo en valor, y conseguimos ponerlo en funcionamiento a beneficio de los exploradores de Don Bosco. Ya no podíamos continuar ahí en el parque, porque habían los vándalos, entraban a robar, y ya era una molestia, queríamos salir de ahí. Lo que lamentamos tanto es que teníamos un taller de lectura declarado de interés cultural, y que nosotros le contábamos cuentos a los chicos, sabía ir al Jardín de Infantes Tambor de Tacuarí, a contarles cuentos a los chicos, pero tuve que dejar de hacerlo porque me rompían el alambrado. Uh-huh. Era una cosa que no se podía seguir así.
8: Bien, pero eso es anterior. ¿Qué pasa ahora a partir de que se entrega a un grupo privado, a Minella Stadium, el área?
9: Bueno, nosotros hemos perdido el contacto. Yo he mandado un correo electrónico, pero no me han respondido nunca. No sé qué estará pasando, pero le pido al intendente que trate de mediar en esta situación. A mí me mandaron a Inspección General, pero en Inspección General me tienen dando vueltas de acá para allá. Me mandaron primero a buscar lo que faltaba del faltante de la calecita, porque me entregaron una parte que estaba en el depósito de allá de Santa Paula. Y estoy reclamando la lona, estoy reclamando caballitos, estoy reclamando figuras que se han llevado, que no me dan respuesta. Me mandaron al COM, me mandaron al Sur, y me tienen de un lado para el otro.
8: Me mandaron, ¿quién lo mandó? ¿Quién le dice, anda acá, anda allá? ¿Hay algún sujeto identificable, un funcionario?
9: Claro, en Inspección General está Beltrán, y Beltrán le dio a que continúe con el trámite a Candela Martínez. Y Candela Martínez le mandó ahí en Inspección General, al fondo donde hacen los procedimientos, y de ahí me mandaron al ENSUR. Del ENSUR me dijeron que no, que tenía que ir con una orden. Pido una orden porque es un trámite administrativo. Y no me quieren dar la orden esa para retirar las cosas que faltan. Parece como que lo han tomado como un botín de guerra, porque
8: es altamente probable que lo hayan tomado como un botín de guerra y que muchas de las cosas que usted reclama ya no están. Altamente probable.
9: No sé si no están o están tratando de recuperar. A mí me mandaron al CON, fui dos veces, le dejé el teléfono a don Carlos, pero nunca me llamaron. Vuelvo a ir a Inspección General y me tienen dando vueltas y vueltas. Yo el otro día le dije a la abogada, a Candela Martínez, digo, la verdad que me siento muy mal, de noche no puedo descansar, me siento como cayendo en una depresión. Le digo, el último defecto de carácter, los seres humanos tenemos defectos de carácter, y el último es el suicidio. Le digo, hay personas que a uno lo inducen a tomar... Como uno no es capaz de atentar contra ellos, termina, pero no van a poder, porque hay muchas personas que están en cadena de oración para que se recupere la calecita y que nos den ese lugar que estamos esperando desde el 2018.
8: Bueno, vamos a ver si podemos ser de ayuda en todo esto, por lo menos haciéndolo público de esta manera. Le deseo...
9: Lo que encontré allá en Sierra de los Padres, en Santa Paula, cuando fui a buscar las pertenencias, un fichero que teníamos con fotocopias que le compartíamos a las personas que nos visitaban, amigos, simpatizantes que venían a la calesina, y les convertí, era libre y gratuito de esto. Nosotros les dábamos unos folletos, estímulos de la lectura infantil, cuándo empezar a leer a los niños, los beneficios de la lectura para los niños. Nosotros ahí en el parque éramos anfitriones. En el 2004 hice el curso de anfitrión, porque se venía la Cumbre de las Américas, y bueno, yo ahí era un informante del público que pasaba, me pedían información, tenía planos de la ciudad en la boletería, que aparecieron tirados allá en Santa Paula, los tengo ahí guardados y los he filmado el día que los fui a retirar. Es material que no se puede tirar así, no se puede desperdiciar. Eso es cultura, eso es formación, y están jugando con el patrimonio de la cultura, el patrimonio de la ciudad.
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5: Y del Mar Sailian, secretario general del Subtioma.
6: Parece mentira porque se vuelve a repetir, casi te diría como lo inicio de nuestra denuncia, todo, pero se le agrega un componente que nunca desde hace 20 años vi tanta desidia o tanta, se puede decir, impericia, negligencia, lo que quiera buscarle jurídicamente a la administración del IOMA como en la actualidad. Es tal así que, bueno, vos lo estás sufriendo un poco la gente de todos los afiliados de Mar del Plata, de IOMA, que prácticamente IOMA ahí no existe por distintas razones, lo cual asusta mucho porque nosotros, IOMA, viste que está dividido en 14 regiones y 198 delegaciones. En realidad, cuando uno hace un análisis de, se puede decir, de cada una de estas delegaciones, ya que IOMA llega a pueblos que por ahí hasta no llega el Ministerio de Salud como efector final, pero sí hay una oficinita de IOMA metida dentro de un municipio. Vos te das cuenta que IOMA solamente existe en La Plata, en términos muy chiquitos, muy reducidos. Lo que una obra social tiene como excepción, que fue allá cuando yo inicié en IOMA, estaba entre el 8 y el 10% los trámites de excepción. Hoy llegan a casi el 90%. Es decir, que todo lo que hacías antes con una receta, una prescripción médica, vos ibas a cualquier boca de expendio de IOMA y quedaba autorizada o se autorizaba hasta vía web. Y hoy en día prácticamente IOMA ha dejado de tener ese tipo de cobertura. Prácticamente la cobertura en algunos momentos pasa a ser mínima o nada. Los afiliados continuamente están pagando del bolsillo no solamente lo que te descuenta todos los meses para tener obra social, sino cada vez que vas a hacer un análisis clínico a un laboratorio, a una consulta kinesiológica o médica, tenés que volver a pagar. Es decir, que en el mes el afiliado, que está muy precarizado a su vez en la provincia de Buenos Aires en términos de salarial, sigue pagando por cada vez que tiene que utilizar la obra social. Es una, realmente un dislate, es una desidia porque no saben dónde recurrir. Yo, cuando empezaste a hablar del 2011, nosotros formamos un sindicato para luchar contra la corrupción. Y hoy la cantidad de denuncias que tenemos, que nos llegan a nosotros, a un portal que tenemos, es inmenso, es inconmensurable, es decir,

0: Es decir, IOMA tiene una recaudación, para que la gente que nos está escuchando sepa, de 1.785.000 millones, el equivalente a tres provincias de Argentina, que se recauda por lo que ponen, lo que paga cada uno de los afiliados todos los meses en forma obligatoria, y eso va después al manejo de economía. Pero lo que quiero dar un ejemplo con esto es que podríamos tener una prestación de altísima calidad que cubra más del 70%, superior a cualquier obra social o prepaga. Es decir, si lo comparamos con OSDE, podríamos tener un servicio hasta 3 veces mejor que OSDE. ¿Y por qué lo digo? Porque la tasa de uso es baja, utilizando un estudio etnográfico que hacemos nosotros, y a su vez, porque la gente que tiene IOMA es gente joven. Entonces hay un combo ahí donde, cuando uno empieza a analizar, prácticamente se puede decir, los fondos propios de IOMA se van o se descargan por otra vía que no es para el beneficio de los afiliados. Si nosotros vemos que la corrupción se está llevando un porcentaje elevadísimo, y bueno, estamos tratando de, casualmente, te decía, hace poco, más de, no menos, la semana pasada, en realidad, entre el jueves y el viernes, yo tuve una charla sobre costo directo e indirecto de la salud, en la cual había muchos profesionales, y bueno, siempre termino diciendo lo mismo que cuando te conocí a vos, Juan Carlos, allá en el 2011, que a IOMA no le hace falta plata, sino que le sobran ladrones. Y con ese punto, no es una formalidad de describir la cuestión de fondo, es simplemente un análisis corto de lo que sufren los afiliados todos los días.
1: Sí, además hay agravantes en toda esta etapa, desde que llegó este hombre, el cubano. Bueno, hay agravantes, porque ellos son los que empiezan, digamos, a buscar cómo romper la relación con el sistema tradicional. Son los que llevan, por ejemplo, en Mar del Plata el enfrentamiento con las clínicas. ¿Qué es lo que te hace? A ver, el sistema es muy conocido. Primero retraen los pagos, se generan una deuda. Después aparece un señor que viene y dice, bueno, mirá, para cobrar la deuda habría que, ¿no? Bueno, acá un día se cansaron y dijeron, bueno, basta, llegamos hasta acá, listo. Pero han pasado otras cosas. Han armado estas gerenciadoras. Una de esas gerenciadoras que armaron vino, se sentó con gente del Centro Médico, hizo un acuerdo. Prestaron servicios durante algunos meses, iban pagando, un día desaparecieron y cuando fueron a reclamarle a IOMA le dijo, ah, yo a esta gente no la conozco. Es decir, es un volumen de estafa y de robo descomunal que hay.
0: Bueno, en una causa penal nuestra del año 2022-2023, nosotros lo exponemos a eso, después se hizo público, en la cual se hacía una se quería, va, se inventó con la pandemia una salud militante, lo que ellos le llaman la soberanía sanitaria creada por la Cámpora. Lo cual lo único que hacen es poner agentes recaudadores detrás de cada prestación, crear un negocio. Cuando se dieron cuenta de que eso estaba denunciado, crearon las famosas cámaras. Las cámaras para la internación domiciliaria, las cámaras para gestionar determinadas cuestiones técnico, científico y administrativas, las cámaras de los policonsultorios, en el cual pone un agente externo a IOMA para que maneje los policonsultorios. Mirá, la cámara de internación domiciliaria está manejada, hay un juicio nuestro que salió en todos los diarios ahora, digo nuestro porque le llaman la causa Carrió, pero en realidad Carrió lo único que hizo en ese momento, aglutinar de 8 causas nuestras, dejar 5, y que en ese momento estaban entre varios fiscales, unificaron esas causas hace 10 años y ahora lo elevan a juicio oral. En esas causas están los famosos casos de los muertos que nosotros denunciamos, que se sostenían en un sistema informático, se los cargaba de prestaciones, es decir, alguien que moría de cáncer, moría en la, se puede decir, en lo terrenal, como toda persona, pero se mantenía vivo en un sistema informático que se les cargaba prestaciones todos los meses. Bueno, esa causa va a salir a juicio oral. ¿Y por qué te hago a modo de comentario esto? Mm.

0: En ese momento, cuando nosotros expusimos a causa, en Ioma existían aproximadamente entre 10 y 11 formas de auditar o de hacer cargar prestaciones dentro de un sistema informático, con boca de expendio en toda la región y delegaciones para formalizar trámites. Bueno, lo que sería una forma sistemática de manejar la corrupción. Bueno, eso lo fueron mutando los mismos interlocutores. Pues fíjate, estas empresas que estoy hablando del 2010-2011, hoy formaron la Cámara, hace un tiempo, ya hace 3 años, que formaron esta Cámara, donde todas las internaciones domiciliarias caen ahí, tienen como un registro y una forma de auditar que no la ven prácticamente los auditores propios de Ioma. Entra en un sistema totalmente espurio, se puede decir. Y bueno, con esto te quiero decir, lo único que mutaron son las modalidades. Uh-huh. Cambiaron el delito de una manera u otra. Pero sigue estando la misma formalidad. Y hasta los mismos interlocutores externos, las mismas empresas externas y hasta los mismos funcionarios.
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2: Claudio Digné, secretario general de la Asociación de Maestros de la Provincia de Buenos Aires. ¿Gana más un preceptor que un docente como salario básico?
3: Gana más de bolsillo. El básico es el mismo para todos, ¿sí? Ajá. El básico es para todo el escalafón, es el mismo.
2: Ajá. Bien.
3: Bien.
2: Contame.
3: La situación es realmente grave y en definitiva lo que estamos buscando, se supone que el gobierno de la provincia de Buenos Aires, no que tiene una retórica donde se critica al gobierno nacional, dice ser algo diferente, lamentablemente, porque digo, nos pega, ¿no?, sobre la vida cotidiana, sobre lo material, sobre lo que necesitamos diariamente para vivir. La política económica del gobierno de Axel Kicillof, es realmente de hambre para el conjunto de los empleados estatales. Ahí nosotros le queremos dar una vuelta más y nos gustaría, ya le hemos pedido varias entrevistas al gobernador, que evidentemente, uno no quiere pensar mal, queremos pensar que no tiene acceso a toda la información o que la información que le llega es incompleta, pero esto que decías recién, Jacobo, un salario básico de 326 mil pesos para quienes forman a la ciudadanía bonaerense, parece muy poca plata, es muy poca plata y parece ya una ofensa para quienes tenemos justamente la tarea de estar en el aula, como vos bien decías, y la tarea de enseñar, de darle la posibilidad, ¿no?, en la formación a la ciudadanía a poder discernir. Nosotros lo que venimos sintiendo ya desde hace mucho tiempo es que no hay realmente una valoración de lo que significa el trabajo cotidiano docente en la escuela, a pesar de todo lo que está sucediendo, ¿no? Hace un rato escuché algo de lo que decías con el Vasco Seillán, y lo que está pasando con nuestra salud en Ioma es muy parecido. Parece ser que hay una política, ¿no?, general de vaciamiento de lo que son las obligaciones del Estado, ¿sí? Pero a ver, hay algo muy sentido en la sociedad, que la escuela debería ser un valor para cualquier cambio social que se proponga, en el sentido, ¿no?, de mejorar a una sociedad, no de ir empeorándola, ¿no? Y los resultados que venimos observando de las distintas evaluaciones van empeorando la situación de la enseñanza, pero no es por culpa de la docencia, es por culpa de las políticas educativas que han abandonado ya desde hace rato la tarea mínimamente de la alfabetización más mínima, más mínima, ¿sí? La de poder leer e escribir, poder discernir las 4 operaciones básicas. Sí. Bueno, eso hoy vos podés tener un recorrido por la enseñanza inicial, por la enseñanza primaria y por la enseñanza secundaria y no haberlas adquiridas y haber promocionado de todas maneras, ¿sí? Porque la política educativa, vos hablabas hace un ratito justo del gobierno de Scioli. Podemos decir, desde la vuelta a la democracia para acá, ¿no?, con cada uno de los gobernadores que fueron pasando, Armendáriz, Solá, Scioli, María Eugenia Vidal y ahora Axel Kicillof, se propusieron una escuela pública tanto de gestión, ¿no?, pública estrictamente o privada, que se ha transformado en una gran guardería social. Uh-huh. Entonces, nuestros salarios deben ser de forma inmediata corregidos, si no, es esto que va a suceder en el día de mañana, es comenzar una huelga, ¿no?, que va a ir increyendo, porque no hay ninguna respuesta, no se puede vivir con salarios, como vos bien dijiste, de un profesor que recién inicia su carrera, que no tiene antigüedad, de 556 mil pesos. Uh-huh. No llega a la línea de la indigencia. ¿Sí? Digo, cualquiera de los cargos docentes, digo, el de una compañera que es maestra de grado o maestra de inicial, está en 850 mil pesos, ¿sí? Apenas superando la línea de la indigencia. Pero ni siquiera hablamos que alcancen la línea de la pobreza. Ni que hablar, obviamente, si pensamos que el salario que plantea el propio INDEC y del cual hasta podríamos desconfiar, ¿no?, por todo lo que viene sucediendo, pero que de todas maneras lo podemos tomar, que para una familia hoy en la Argentina está en alrededor de 2.800.000 pesos. Entonces, y estamos hablando de una provincia que tiene recursos, ¿sí? No estamos hablando de una provincia pobre. Nosotros venimos siguiendo lo que informa el Ministerio de Economía de la provincia de Buenos Aires, lo que está a cargo de Pablo López. Uh-huh. Pablo López, desde hace mucho tiempo, viene planteando que, a pesar, ¿no?, de esta discusión eterna entre uh-huh. Nación y provincia por el tema de la coparticipación federal, desde marzo del 2020, la provincia de Buenos Aires, mes a mes, recauda cada vez más. O sea, a pesar de todo, uh-huh, a pesar de uh-huh. todo, y es de público conocimiento, está publicado en el portal del Ministerio de Economía, en un Excel, con todo el detalle de cada uno de los impuestos provinciales. Pero, entonces, acá hay garantías para pagarle a alguien, que entendemos que tiene que ver con el endeudamiento que tiene la provincia de Buenos Aires, pero que así todo, si el ministro de Economía de la provincia de Buenos Aires habla del superávit fiscal, evidentemente acá hay dinero. El problema es hacia dónde y cómo se está distribuyendo los recursos económicos lo que tiene la provincia de Buenos Aires.
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0: para, pero vos tampoco. 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
6: Bueno, muy bien, aquí estamos. Afortunadamente no impactados por el fenómeno climático que generó para esta hora del día de ayer el banco de niebla. Cuestión que sí se sostiene para el área metropolitana y en particular para aquellos partidos de la provincia de Buenos Aires que están lindantes con el río de la Plata, río Paraná, etcétera, etcétera. De situación climática que requerirá en ese contexto de mucho cuidado. En la locura nuestra de cada día, en donde hace falta urgentemente una fuerte revisión de los parámetros de circulación, velocidad máxima, control, etcétera, donde por lo visto la BTV no es ni necesaria, ni, es decir, no adquiere un sesgo de filtro de seguridad para el estado general de los vehículos en circulación, aún aquellos que van por la BTV. He visto algunos comentarios especializados a partir de este hecho brutal en donde el conductor de una Amarok se lleva por delante y se la lleva literalmente por delante, porque venían circulando en mismo sentido y la impacta por atrás a un vehículo de distinto porte, que es la cuestión de la entidad estructural de los vehículos que se fabrican en la República Argentina. Un tema del que muy, muy poco se habla y que es necesario abordar. En un momento como este, de tanto cambio en la estructura, es decir, el grupo Stellantis ha anunciado en las últimas horas que deja de producir en la Argentina la camioneta Berlingo y que directamente la va a importar desde Brasil. Cuando uno ve todo este tipo de vehículos, que son como una cáscara de chapa alrededor de un motor, una caja de cambios, nada. Son vehículos sin entidad estructural y sin los debidos equipamientos de resguardo. Esto pasa todos los días. Ayer otra vez alguien, que en este caso perdió el control, termina estampado, doblado contra una columna de alumbrado en la ruta 11 entre Santa Clara y Mar del Plata. Esto también está pasando cada vez más sistemáticamente. Personas con problemas de salud, personas que tienen situaciones de salud, están conduciendo igual. Ahí entra un componente adicional que es qué le pasa a cada persona, qué le pasa a cada individuo cuando se pone en este predicamento. Dice, bueno, no importa, yo salgo igual, voy igual. Veremos, y el veremos termina en siniestralidad. De lo que publica la cadena de corte y pegue, copy-paste en Mar del Plata, nunca es todo, en particular con lo que tiene que ver con la cuestión de seguridad. ¿Por qué digo esto? Bueno, porque por las razones que fueren, en muchos casos esto empezó por cuestiones económicas, falta de presupuesto, también porque se fueron perdiendo algunas cuestiones que tienen que ver por, yo diría, la injundia al respecto del desarrollo de esta profesión de periodista. Durante tiempo, durante décadas, había colegas en Mar del Plata que tenían, digamos, una radio que les permitía seguir el funcionamiento de la radio policial. Y había algunos que estaban tan involucrados que no tenían prácticamente horario para salir corriendo y ponerse y exponerse en una cobertura policial. Hoy estamos en otro lugar. La mayor parte de los que se presentan como periodistas, comunicadores, ante ustedes, viven de las gacetillas. Si un día llega a haber huelga del área de prensa de la policía, el área de prensa de la zona sanitaria octava, municipio de General Pueyrredón, yo creo que, no sé, tendrían que salir con las páginas en blanco, porque además ni siquiera hay como una conducta de decir, bueno, busquemos otros temas, hablemos de otras cosas, ¿no? Dentro de lo que se comunica al respecto de los hechos de inseguridad y violencia ocurrida, entre ayer y hoy hay bastante, pero no todo. Ha llegado a mi conocimiento por una vía muy directa, una intrusión en una empresa, en la cual en el fin de semana largo hicieron un boquete en la pared, se metieron por un lateral. Funcionó la alarma, sí, efectivamente. La alarma decía que había alguien que estaba dentro del establecimiento, o que indicaba. Como a veces esos sistemas tienen fallas, porque puede haber una arañita, algo que está volando, que interfiere, qué sé yo. Bueno, preguntaron, pero ¿saltó la alarma a la puerta? No, ¿saltó la alarma? No, bueno, listo. Bueno, los tipos que, como digo siempre, los cacos, los criminales, están haciendo inteligencia criminal todo el tiempo, que es lo que no hace el Estado, lamentablemente. Entonces tenemos ahí otro hecho, una intrusión, otra familia que tiene un quebradero de cabeza, que habrá que ver si el seguro cubre algo o no cubre algo, los interrogantes, las preguntas, se quedaron con otros datos míos, estoy en riesgo, está en riesgo mi casa, están en riesgo mis hijos, etcétera, etcétera, etcétera. Todo esto que es un amasijo fenomenal que ocurre día a día y no tiene respuesta. Agregando a esto, el concejal Diego García ha hecho una presentación que tiene que ver con un dinero disponible para la compra de 15 patrulleros en el partido de General Pueyrredón, 15 patrulleros, y no aparecen los 15 patrulleros. Hay plata para 15 patrulleros y nadie sabe dónde están. Es muy probable que esos fondos hayan corrido el mismo destino que corrieron los fondos del MTUR, y que muy bien un empresario de Mar del Plata definiera en el fin de semana largo, dice, bueno, el municipio tomó la plata que nosotros pagamos, ¿sí?, los comerciantes de la ciudad, para la promoción, con lo cual cubrieron el sueldo de los municipales, pero resulta que ahora nosotros, por la caída de ventas y la falta de promoción, no tenemos para pagarle a nuestros propios empleados. Esto es ciertamente lo que está pasando. Ni hablar de que todavía no tomó temperatura, pero la va a tomar, en cuanto lleguen las facturas, esto va a ocurrir, del apoyo a la quita del criterio de zona fría que han dado el presidente del Consejo Deliberante y el intendente sustituto. Neme se pronunció diciendo que la ley que se ha votado es sumamente equitativa y que nadie que esté, digamos, por debajo de los 4.200, creo que son 4.200, tiene que preocuparse porque no le van a quitar el subsidio. Habrá que ver, porque puede ser que los que hacen el cruce digan, bueno, ¿tiene auto? Si tiene auto, olvídese. El que tiene auto en la Argentina pasa al nivel prácticamente de rico, ostentoso, de carácter medio oriental, más o menos una cosa así. Es ridículo el sistema como está estructurado, porque está estructurado ideológicamente, muy ideológicamente. No toma en cuenta otras variantes. No sé si hoy todavía, pero recuerdo que años A, en un caso que conocí de manera directa, cuando recién se abrió la carrera de enfermería en Mar del Plata, una de las primeras personas que conozco que se inscribieron en esa carrera, en la Universidad Nacional de Mar del Plata, pide un subsidio. Entonces viene la asistente social, llega, toca timbre, dice, mira, no te voy a hacer perder mucho tiempo porque veo que tu casa tiene techo de tejas, por lo tanto no calificás. Imagínate hoy que se ha puesto de moda cambiar las tejas por esos techos que creo que tienen una base de chapa de alta calidad, anticorrosiva y demás, esos techos negros que se están extendiendo por toda la ciudad, porque claro, es más barato para reponer, es más barato para sostener en el tiempo. No debería calificar absolutamente nadie. Los parámetros son ideológicamente socialistas, digamos, izquierda. Tiene Bueno, esto que hoy encima está extendido. Ayer hubo enormes, enormes manifestaciones en New York contra el alcalde Mandami, alcalde que había pronunciado un discurso diciendo que estaba en condiciones de comenzar a requisar las viviendas de aquellos cuyos caseros, así lo llamó, no las cuidaran debidamente. Nadie sabe cuáles serían los parámetros que Mandami cree que es una casa bien cuidada, mal cuidada, etcétera, o por dónde avanzaría, quién la ocuparía y cómo haría el que la ocupa, que viene de una situación precaria económicamente, para hacer que esa casa tenga el cuidado que el actual casero, así lo definen ellos, esté en el tema. La verdad que estamos en manos de locos. Está claro que todo el tema tarifario, esto es gas, energía eléctrica, servicios públicos, está afectado por el esquema que puso en marcha Eduardo Duhalde con Remes Lenicop, que consolidó Néstor Kirchner con Julio De Vido, y cuyo objetivo era decir, bueno, vamos a hacer que ante el impacto que hemos provocado en la vida cotidiana de los argentinos, abandonando la convertibilidad, aquellas cuestiones de carácter básico se puedan acompañar y vamos a implementar subsidios. No sé cuántas veces lo he referenciado ya, pero no creo que esté de más repasarlo. Creo que la anteúltima entrevista que le hice a Rodolfo Terraño tuvo que ver con esto. Terraño había salido en una columna en el diario Clarín apoyando fuertemente la política de subsidios. Mi planteo en esa conversación, que a él lo incomodó mucho, era que el tema de la subsidio en Argentina inexorablemente iba a terminar en corrupción, a lo cual me dijo, no, pero esto no es necesario porque los controles, porque esto, que el otro. Bueno, miren, no hay mecanismo de control directo en tiempo real en la República Argentina. Hoy va a declarar nuevamente Sergio Schocklender, pidió ampliar su declaración. Schocklender ya había declarado en la causa Tiempos Compartidos, donde se han distribuido millones de millones de millones de dinero nuestro para viviendas absolutamente inviables, como lo definió un perito de la Corte Suprema de Justicia, que dijo, no, de ninguna manera, eso no está para habitar. Bueno, millones de millones nuestros. Millones de millones nuestros han ido a sistemas de subsidios opacos, oscuros, signados por vueltos, por retornos, ¿no? Hubo un momento cuando el gobierno de Kirchner, que el sistema funcionaba así. Las empresas pasaban el kilometraje, eso se mandaba a la Dirección de Transporte de la Provincia de Buenos Aires. La Dirección de Transporte de la Provincia de Buenos Aires lo mandaba al Ministerio Nacional. De allí se arbitraba el tema del pago de subsidios. ¿Cómo era? Bueno, ya lo he señalado muchas veces. El costo de un tramo de transportación se establece por una fórmula que se llama promedio pasajero kilómetro. Tantos kilómetros recorridos por tantos pasajeros da un valor en donde se toma una escala de costos y el volumen de pasajero transportado. A menor cantidad de pasajeros transportados, más alto es el valor final de lo que se paga por el tramo. Como acá se aplanó todo, entonces había una cobertura que hacía el Estado a través del pago del subsidio. ¿Qué hicieron los muchachos? Bueno, tenían cabina de peaje en el Ministerio de Transporte de la provincia, cabina de peaje en el Ministerio de Transportes o Secretaría de Transportes de la Nación dentro del Ministerio de Obras y Servicios Públicos. ¿Cómo comenzaron las empresas a compensar eso? Bueno, agregando coches fantasmas, coches que no estaban en realidad, coches que no circulaban en realidad y que se sumaban para poder compensar el tema del pago de peaje en cada tramo. Así ha funcionado. Brevemente digo, a tenor de lo que ocurre hoy en Tiempo y Espacio, hay una nominación para que Volodymyr Zelensky, el pueblo ucraniano, reciba el Premio Nobel de la Paz. Si yo pudiera o estuviera donde votar, lo haría a dos manos, por supuesto. Por otro lado, en Suecia se ha votado una ley, lo hizo el Parlamento sueco en estas horas, por la cual se prohíben los casamientos entre primos o parientes cercanos. Esto va directamente contra la población islámica. Esta ley ya se había votado en Noruega el año pasado, Dinamarca se sumaría en los próximos días. Europa comienza a alzarse contra una cultura invasora, una cultura de personas que no se adaptan y que además vienen con ellos y traen la Sharia y traen estas aberraciones que incluyen el casamiento forzado de niñas, partiendo de la base que Mahoma había tenido una pareja que fue una niña de 9 años, 9 años. Bueno, esa aberración que ocurrió en el siglo, el siglo VII de la era cristiana. Estos tipos la han llevado y la han maximizado y la quieren convertir en algo virtuoso cuando es una auténtica aberración. Hablando de aberraciones, el argentino detenido en Brasil por haber sido sorprendido enviando mensajes de texto hablando de que a alguien en Argentina le quería llevar un niño o una niña de esclavo, se le dictó la prisión preventiva. El abogado que le representa tuvo que cambiar de abogado. Dice, mire, acá no se cometió ningún delito. Esta era una cuestión íntima de esta persona. Y lo que hubo es una intrusión en donde él, por miedo, entregó, abrió el celular y se encontraron estas menciones. La verdad que lo que habría que investigar es algo más profundo. Habría que investigar si este no es un pedófilo. Eso es lo que habría que investigar. Y sea pedófilo acá, en Brasil o en donde fuere. En fin, bueno. 7:15 minutos, esta es Lana 29.9, seguimos en un breve instante. Te recordamos que el contacto es a través del 5640696.
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0: Bueno, ayer mantuve una extensa, datada y creo que para todos nosotros ilustrada conversación con Idelmar Ceilián, el secretario general del Subtioma, que es la entidad que nuclea a los auditores de IOMA. Ah, voy a dar una precisión, porque a lo mejor al presentarlo como líder de una organización gremial, alguien dice, no, estuvo muy bien, pero, viste, gremialista, bueno, no. A ver, Ceilián es básicamente un médico, Subtioma es una entidad que nuclea a los auditores, que son todos básicamente médicos, no tiene un perfil. Bueno, y después, todo lo que dijo él fue avalado por el otro entrevistado que representa esta nueva organización de docentes que viene exponiendo, afortunadamente diría con crudeza, el estado pavoroso en el que está la educación en la provincia de Buenos Aires y en particular afectación a la educación privada, pública. Pero en las últimas horas habló el, para mí, infame, impresentable, ministro de Insalud bonaerense, el ministro Kreplak. Esto, quiero decir esto, y no es por equilibrar, sino por decir lo que ocurre. Ayer hubo una operación de corazón fantástica, llevada adelante con una técnica nueva e impecable para salvar la vida de una persona con un severo problema cardíaco en el Hospital Internacional General de Agudos. Chapó por el cuerpo de profesionales médicos, después los voy a mencionar a todos ellos. Una operación fantástica, fantástica, lo vuelvo a decir, chapó. Pero acá estamos hablando de otra cosa. Acá estamos hablando de lo que está pasando con la cobertura de IOMA. Bueno, Kreplak, al respecto de la cobertura de IOMA, con un caradurismo, pero un caradurismo ya propio de un demente, porque nadie sensato puede decir la mirriada de mentiras que dice Kreplak cuando quiere justificar el caos de IOMA. Lo dice así.
1: Nuestra obra social, la obra social de la provincia de Buenos Aires, tuvo que aumentar muchísimo el nivel de prestaciones. Porque siempre en nuestro país existieron las doble coberturas, gente que tiene IOMA y PAMI, IOMA y una prepaga, IOMA y alguna obra social. Se ha perdido la capacidad de respuesta del resto del sistema de la seguridad social. Eso generó que el IOMA haya tenido que hacer, del 23 hasta ahora, un aumento del 40% de la cantidad de medicamentos de alto costo que tiene que cubrir con el mismo presupuesto. Del 8% los estudios por imágenes, del 27%... Perdón, el 40% de consultas ambulatorias y 27% de los medicamentos de alto costo. Del 16% de la cantidad de prótesis que entregamos a las personas con IOMA. Y encima, el financiamiento es tan complejo y la dificultad de todos los estados para pagar. Ustedes acuérdense que el IOMA es el aporte de los trabajadores del estado provincial y municipal. Y fue tan difícil sostener los salarios que hoy los salarios municipales generan un déficit mensual de 10.000 millones de pesos al IOMA, que la provincia sostiene con el financiamiento de todos los empleados provinciales, que sostienen el déficit que los empleados municipales generan aportando muchísimo menos de lo que vale la cápita de sostenimiento de la atención de salud de la provincia de Buenos Aires. Todo el sistema se encuentra en una situación crítica. Esto no es un tema de una obra social, de una prepaga, de un hospital o de un municipio.
0: Le voy a descontar a Kreplak la única verdad que dice, que es cuando señala que esto no es un problema de una prepaga. El sistema, todo el sistema está bajo enorme tensión, todo el sistema. No hay una parte del sistema que no esté mal. La cuestión de las prepagas es vergonzoso. Vergonzoso. El nivel de indexación y aumento que están aplicando es tremendo, tremendo. Pero queda claro, por el reclamo que se le ha hecho desde el Garrahan al gobierno de la provincia de Buenos Aires, que las cuestiones de arrastre que vienen y que hace que haya personas desde el año 2021 que están esperando una prótesis para poder ser operadas en el Garrahan, es decir, personas que eran niños en 2021 que hoy ya no lo son y que por tanto en el Garrahan no le pueden dar respuesta. Ni hablar de lo que está pasando acá, donde todo se quiere esconder diciendo, ah, no, no, porque la avaricia de los profesionales que tienen el manejo de las grandes clínicas de Mar del Plata. Se cansaron de que no les paguen, se cansaron de que les paguen mal por su trabajo, se cansaron de que les paguen cuando quieran. Y voy a dar un dato, el cirujano que hizo esta intervención extraordinaria que se ha hecho en las últimas horas en el IGA, intervención de corazón, es a la vez cirujano en la clínica 25 de mayo. Es decir, los médicos que te atendían en las tres clínicas grandes de Mar del Plata, esto es la Pueyrredón, la Colón, la 25 de mayo, son los mismos que van a estar en el IGA. Es decir, no hay unos médicos del sector público y otros médicos del sector privado. Todos están de una u otra manera en ambos lados. Es inconcebible, ciertamente, el caradurismo de esta gente. Es inconcebible. Estamos hablando del mismo tipo cuya primera acción como ministro, en el primer verano en que Kicillof ocupó la gobernación, sacó un decálogo para recomendar cómo drogarse. Bueno, justamente hablando del tema drogas, mirá vos, ¿no? Cómo son las cosas, qué impactantes son las cosas, hablando del tema drogas, un tema que atraviesa la sociedad argentina, pero que impacta de lleno sistemáticamente y reiteradamente en actores de las estructuras del peronismo. Perdónenme, muchachos, no se ofendan, el que no trafica no tiene ninguna mácula que sentir, ¿no? Encontraron medio kilo de cocaína en la casa de una funcionaria de Morón que huyó antes de ser detenida. Laura Sujay Ortigosa se desempeñaba como directora del Centro Territorial Integral de Políticas de Género y Diversidad. Está prófuga. Le encontraron 5 kilos de cocaína en la casa. 5 kilos de cocaína. No es el primer caso, no va a ser el último. Y tiene mucho que ver con lo que está pasando en la provincia de Buenos Aires. Por supuesto que acompaño, la medida que esta función lo habilita, la expresión al respecto, la cuestión de que el municipio conteste dónde están los 15 patrulleros para los que recibió los recursos y poner esos patrulleros en la calle. Me atrevo a decir que la respuesta es que lo han usado para gastos comunes, para cubrir gastos de pago de salarios o alguna cuestión por el estilo. Porque en realidad esto que iba a ser el norte, principio, norte y objetivo central de la intendencia de Guillermo Montenegro, quedó como un montón de palabras tiradas en algún trasto, en algún lugar. Montenegro, cuando asume, dice de sí, hace un repaso de toda su carrera en el mundo de la justicia, dice: voy a estar en el COM, voy a colaborar con la justicia, voy a ordenar la relación con la policía, vamos a dar seguridad a los marplatenses. Nosotros sabemos que eso no ocurre, que todo eso es un nada, es palabras. Y encima ahora aparece esto, ¿no? Que es gravísimo, realmente gravísimo. También quiero, porque tuvo mucha devolución ayer el tema de lo conversado con este buen señor que recurrió a este medio de comunicación por el tema de lo que pasó con la calecita que él tenía en el ámbito del Parque de los Deportes. Muy penosa la conducta de los funcionarios municipales, de toda la cadena de funcionarios municipales. Desde los que fueron a retirarla compulsivamente, llevando una moladora para cortar aquello que bien podía desarmarse, como efectivamente este hombre al llegar ahí logró que se hiciera, hasta el porqué de esas partes han sido secuestradas, hasta el porqué de que, habiendo solicitado de buena manera un lugar para emplazar esa calecita, no le den una respuesta. Porque podrían decirle: bueno, mire, no. No. ¿Por qué? Bueno, ¿por qué no? ¿Qué sé yo? Es como el tema que tiene el expresidente de Aldo Civi con una propuesta para construir un edificio acá en la zona de Perla Norte, que le dicen que no. Y cuando el tipo pregunta, dice: ¿pero por qué este no? No, ¿por qué no? No, porque traía un quilombo barro, no lo queremos hacer. Y en vez de bajar el expediente, llevarlo a votación, y que en todo caso, explicando en la comisión de obras por qué no, le digan que no y se constituye un acto jurídico. No, tienen el expediente por ahí dando vueltas, le dicen que no y no resuelven nada. El pobre Oscar Salerno ya, no sé, lo van a matar de un infarto un día de esto, ¿no? Porque es insoportable que te traten tan mal, pero tan mal, que sean tan descaradamente malos, ¿no? Bueno, en fin, acá estamos llevando el desarrollo de la información. Como les dije, hoy vuelve a declarar Joe Klendler en la causa Tiempos Compartidos. Ayer el titular de Financiera Sur fue, se presentó, iba a dejar un escrito, pero después pidió hablar, habló por más de 30 minutos, tuvo una entrevista con Luis Gasulla y explicó más o menos toda su situación. Él dice que esto es una cosa que está completamente tirada de los pelos, que no ha lavado dinero de nadie, que la guita que maneja es una guita que él supo mover y que no tiene ninguna relación con nadie, ni sacó dólares al precio oficial para después venderlos, etcétera. Esa es su defensa, ¿no? Etcétera, etcétera, etcétera. Esperemos que esta causa no termine en un papelón como tantas otras que se han venido incoando en la búsqueda de lavado de dinero y terminan en unos fiascos fenomenales, ¿no? Porque la verdad que si hay una figura procesal penal difícil de probar, casi al borde de lo imposible de probar, es la del tema de lavado de dinero, dificilísimo. O por ahí la hacen difícil, pero bueno, no, los casos que efectivamente llegaron a condena y que la condena después sea sostenible en las apelaciones son muy, pero muy pocas. Bueno, acá me dicen que están llegando las facturas de energía eléctrica y que en el caso de los que viven en edificios de propiedad horizontal, tenés el cargo municipal dentro de la factura, pero después en la factura que llega al edificio también está el cargo municipal. Y sí, es así, porque el edificio es una entidad jurídica en sí misma y tu consumo propio es tu consumo propio, funciona así. Era obvio que esto iba a darse de esa manera. Como todo, se toma conciencia cuando se produce el hecho fáctico. Mientras es abstracto, bueno, van a aplicar, van a hacer esto, medio como que pasa por el costado. El día que recibís el papelito y ves el número, bueno, ahí es cuando se reacciona. Continuamos, 7:28 minutos en este momento.
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0: Bueno, muy bien, continuamos. Es la hora 7:31 minutos en el territorio nacional de la República Argentina. 564-0696, la línea de contacto a través de la aplicación de WhatsApp con esta estación de radio que transmite en streaming desde FM99.info desde el año 2017. Llevando adelante en esta jornada el desarrollo de la información, les quiero contar un poco más de algo que mencioné en uno de los bloques previos. El gobierno sueco aprobó una propuesta legislativa que prohíbe los matrimonios entre primos y otros parientes cercanos, una reforma que entrará en vigor el próximo 1 de julio. Incluye la prohibición entre medio hermanos y hermanos por adopción. La norma se enmarca en una revisión más amplia de la legislación civil y penal sueca. La prohibición no se limita a uniones celebradas dentro de Suecia. Los matrimonios de este tipo celebrados en el extranjero no serán reconocidos como norma general. Los matrimonios entre primos celebrados en territorio sueco antes de esa fecha seguirán siendo reconocidos. Es decir, como ocurre en el orden, legal occidental, la norma no es retroactiva. El ministro de Justicia sueco, Gunnar Stromer, defendió la reforma sosteniendo que es necesaria para proteger a mujeres y niñas que viven bajo presiones relacionadas con el honor familiar, la cuestión de la visión de la Sharia. El Ejecutivo argumentó que este tipo de enlaces conlleva para las mujeres peligro de opresión, aislamiento social y afianzamiento de estructuras asociadas a este concepto, incluidas las criminales basadas en el parentesco. A los argumentos sociales se sumaron argumentos sanitarios. Estudios médicos internacionales muestran que los hijos de matrimonios entre familiares cercanos presentan mayores probabilidades de sufrir enfermedades genéticas congénitas y trastornos hereditarios. La sanción de la ley tuvo un apoyo muy amplio. Los demócratas suecos, aliados clave del gobierno, incluyeron la iniciativa en un acuerdo de coalición, conocido como Acuerdo de Tidó. Partidos de oposición como los Verdes, la Izquierda y el Centro manifestaron su apoyo. La norma tuvo el 75% de los votos necesarios. Según Ann Kuttenkeuler, consejera y vicepresidenta del Tribunal de Apelaciones de Svea, los matrimonios entre primos son más comunes entre inmigrantes provenientes de regiones como Medio Oriente, África del Norte, Egipto, Afganistán y Siria. A pesar de su prevalencia entre estas comunidades, el número total de personas casadas con primos en Suecia se estima en el orden de 140-150 individuos. Esta es una tendencia regional. Noruega ya prohibió el matrimonio entre primos en 2024 y Dinamarca está en pleno debate parlamentario al respecto. Así que bueno, esto es como un principio de algo que, bueno, que en definitiva se viene. Y que tiene que ver con claramente un sesgo cada vez más preocupante en la progresión de este tipo de situaciones, ¿no? Y lo que no cede, en este momento hay una transmisión prácticamente en cadena de los medios en España. La UCO entró en Ferraz es la sede del Partido Socialista Obrero Español, en la Fundación Pablo Iglesias, el Coletas, la casa del ex funcionario Cerdán y otras sedes del PSOE en una investigación por financiación ilegal. En este punto, se está, insisto, hay transmisión en directo, todos los medios de España están prácticamente en cadena nacional con este tema. En el día de hoy se conoce que se imputa por parte de la denominada Audiencia Nacional a este señor Santiago Santos Cerdán, es vicepresidente de la Junta de Andalucía, y a otras altísimas figuras del Partido Socialista Obrero Español. El ministro Puente, probablemente el lelo, más lelo que alguna vez haya tenido la política española en un cargo, ministro de Transporte y Movilidad Sostenible, que hace unos días le contestó a los familiares de las víctimas de este siniestro ferroviario atroz que hubo, que él no había soldado los rieles. Lindo personaje. El mismo que había dicho que Javier Gerardo Milei era una persona que estaba afectada o involucrada en la cuestión del consumo de drogas y que dio lugar a todo el trasiego de cruces con el gobierno de Pedro Sánchez. Bueno, dice que lo que está pasando es alucinante, que no se comprende ni se entiende. Para comprender y entender un poco más, Alicia García, del Partido Popular, diputada en las Cortes, habló muy fuertemente tanto del despacho de José Luis Zapatero, convertido en un piso franco, donde se hallaron 2,5 millones de euros, una caja fuerte con joyas por el orden de 3 millones de euros, diciéndole en la cara a los funcionarios del Partido Socialista Obrero Español que así operaba el Marajá de Ferraz, ¿no? Así que bueno. Bien, está en línea el doctor Jorge Vitale. Jorge, buen día, ¿cómo le va?
4: Buenos días, José Luis, es un gusto estar con vos.
0: Igualmente. Jorge, hoy temprano, pensando en esta conversación, hice una suerte de research de cuánto dinero público han recibido estas organizaciones, ¿no? No solo, digamos, lo que se conoce como Sueños Compartidos, sino Milagro Sala, Emerenciano Sena. Y según advierto, si bien no, nadie ha hecho un total judicial consolidado, lo que está disponible permite advertir que hoy, por ejemplo, esto superaría los 3.500 millones de dólares, con un flujo mensual que en su momento fue de 45 millones de dólares por mes, a un valor en aquel momento relativamente bajo con respecto de los valores de hoy, ¿no? Me parece que nunca vamos a terminar de tener una visión completa de lo que nos han robado, ¿no?
4: Es que los números, la verdad, que son tan grandes que a veces ya ni se pueden contar. Vos estás diciendo, José Luis, relacionados con todos estos prebendas que se han dado a distintos grupos y todo, pero vos fijate nada más que en el tema de Sueños Compartidos fueron 1.200 millones de dólares, 1.000 millones de dólares en su momento, 1.200 millones de pesos, y además le dio 50 millones de dólares al principio en el 2003 y después le dio también cuando se estatizó, que fueron en ese momento aproximadamente 600.000, tuvo que absorber el Estado de deudas, casi 600.000 millones de pesos, es decir, son cifras, es muy difícil poder llegar a detectar cuál es la cantidad de dinero que se fue yendo por un lado o por el otro, ¿no? Yo no, viste cuando uno dice un PBI medio, sí, bueno, claro. Son cifras porque también nunca se había dado en la historia de nuestro país que la corrupción ha llegado a tal nivel. Yo siempre te comentaba que yo pensé que en el 96 yo había visto lo peor, ¿no? Ahí fue donde yo me desafilio al peronismo y bueno, fue en la época de Menem, de Grosso, en la cual me tocó hacer algún tipo de denuncia o algo, pero en todos esos lugares siempre había porcentajes. Eran porcentajes que a mí me resultaban impactantes, de unas cifras siderales, pero en estos casos, vos no te olvides que cambiaron los porcentajes por empresas y además por no realizar las tareas que tenían que realizar en los casos de vialidad, en los casos de electricidad, en los casos de petróleo. Vos fijate en los casos de petróleo, la cantidad de dinero que se le dio a Lázaro Báez por esa empresa Epson, en la cual fue cliente mío Horacio Quiroga, que era el presidente de esa empresa, y no hicieron ni una sola perforación, y ahí se les dieron más de 1.000 millones de dólares, y nada, pero nada en absoluto se ha hecho. Es decir, querer sumar todo es muy difícil. Fíjate, tarjeta sube. Cuando al principio tardó más o menos el control a través de una empresa offshore holandesa, en la cual estaban integradas por los hijos de Julio De Vido y eso, en un año de control de sube se habían llevado el 15% de toda la recaudación. Vos fíjate, si empezás a sumar, yo traté de hacerlo en algún momento, pero me perdí. Es decir, no pude llegar, porque tirar una cifra o decir algo es... Lo único que uno puede ir contando hechos por hechos, ¿viste?
0: Claro.
4: Y ahí después, bueno, pero cuesta mucho, José Luis. Es tal, pero tal, el grado de corrupción en el cual se ha vivido. Y que también la sociedad lo ha soportado, ¿no? Porque siempre hemos dicho, para que todo esto ocurriera y para que muchísima gente no le interesara, era porque el valor de la corrupción no tenía ninguna incidencia en lo que era votar, ninguna incidencia en lo que era vivir todos los días, ¿no? Y bueno, hoy lo tenemos. Yo estos días, por ejemplo, me está carcomiendo un poco todos los temas, me está llamando mucha gente del tema de los cuadernos, ¿no? Y yo siempre digo, fíjate, no hay que confundirse con pensar que el kirchnerismo está derrotado. Tiene brazos muy largos, tiene muchos diputados, tiene muchos senadores, tiene infinidad de jueces y fiscales, y además tiene muchos sicarios, ¿no? Si vos vieras todo el temor que están teniendo los testigos que tienen que declarar en esta causa, que yo lo venía anunciando ya, no me recuerdo cuando asumió Alberto Fernández, lo primero que dije, cuiden a los arrepentidos y cuidan a los testigos. La mayoría de todos ellos salió del sistema porque estaba controlado por Mena, estaba controlado por toda gente de ellos. Bueno, hoy los tenemos, en la cual han contado cosas que son alarmantes, porque me lo han vuelto a contar a mí, lo iban a contar y ampliar en la causa de Cuadernos, y ninguno quiere venir a declarar. Vos fíjate que hasta los que están presos, el caso de Ugarte, cuando hablas, por ejemplo, con el tema de la cantidad de cifras, acuérdate que el fideicomiso de Ugarte con Venezuela, con el tema de Lobovi, que era que controlaba todas las rutas y todo, ahí se fueron aproximadamente más de 10.000 millones de dólares. Sí. Entonces, vos andas sumando despacito, porque esto fue un correlato que se viene dado arrancó en el 2004. No es que arranca en el 2010, 2012, no, arranca de movida. Entonces, es un poco medio complicado la respuesta que pueda darte yo con respecto a la cifra. Sí te puedo decir los hechos concretos, uno a uno, de cómo se fueron produciendo, ¿no?
0: Sí, por supuesto. No, yo en realidad sé que es muy difícil establecerlo. Justamente me parece que es parte de la cuestión. Porque pasa el tiempo, pasan los años, la gente fallece, los tiempos cambian. Yo veo esto de Uberti diciendo, corre riesgo mi vida. La respuesta debería ser inmediata por parte de los jueces, ¿no? Establecer qué, cuándo, cómo, quién va a proteger. Un servicio penitenciario que dice, y la verdad que no sabemos si lo podemos proteger. Estamos admitiendo que hay una situación de hecho de un Estado que no puede proteger a testigos esenciales. Nadie sabe bien qué pasa con Miriam Quiroga, nadie entiende bien qué es lo que pasa, porque yo recuerdo que en algún momento a Luis Abelardo Patti lo cargaron arriba de una ambulancia y lo llevaron arriba de una camilla a un estrado judicial. No estoy diciendo que hagan lo mismo con la señora, pero queda todo en unos grises que son muy preocupantes.
4: Sí, y el mismo tribunal, lo que estamos viendo, tampoco, mira, he estado en infinidad de tribunales orales, en causas orales, y en las cuales cuando nosotros como abogados queremos hacer alguna pregunta un poco insidiosa o anunciando el resultado, enseguida nos paran. ¿Vos ves que acá preguntan lo que se les antoja? No hay ninguna dirección en el presidente del tribunal para parar al abogado que está preguntando o no preguntando. Y bueno, ahí los vemos como... Bueno, el caso del periodista fue el más evidente, pero te podés imaginar, él que está preparado, que su trabajo es la investigación, que vio la causa durante tantos años, que la repasó, no puede equivocarse ni nada, pero lo cansaron. Imagínate a las demás personas, y además no te olvides que todos los que tienen que declarar ahora, los que son arrepentidos, esos testigos que son testigos, pero en alguna medida también son arrepentidos porque no están imputados, son todos que formaron parte o que se enriquecieron también en parte con esto. Entonces, es una combinación en la cual tienen contactos muy directos con todos ellos. Yo los que tengo allá en el sur, que tengo contactos, no con ellos, pero sí con la gente que trata por todos los medios, que yo también los apoyo acá. El caso de Manzanares, el contador, está tiritando. El caso de Clarence, ¿viste? El que era uno de los financistas junto con Duclair. Acordate que a Duclair lo mataron. Porque es cierto que lo mataron. Un martes va a hacer la denuncia ante la UIF. No se la aceptan porque puso las huellas, puso inicial y no puso el nombre, y va a ratificarlo el día viernes y muere el jueves en una calle acá de Corrientes y Reconquista. Y Clarence, que era el otro agente financiero, justamente con los Eskenazi, está en Montevideo o en el sur, acobachados con un miedo terrible. Y son poderosos, porque Clarence hoy en día tiene una infinidad de empresas, tiene dinero, tiene todo. Si él mismo no puede protegerse a sí mismo y tiene miedo a venir a declarar, te puedes imaginar lo que pasa con los demás. Entonces, qué duro que fue todo esto, ¿no? Yo digo, siempre dije, cuiden a los arrepentidos y cuiden a los testigos, porque esto... Esta es una causa que es de grave importancia como para que la sociedad realmente empiece a tomar conciencia de lo que ha generado la corrupción durante tantos años, en el cual uno puede titular muy simplemente: eso te trae pobreza, desocupación, falta de desarrollo, falta de crecimiento. Creo que el primer valor que hay que poder rescatar de nuevo es el bien y el mal. Vos podés cambiar la Constitución, podés cambiar la ley, podés cambiar todo lo que quieras, pero si vos metés a un funcionario que tiene la misma tesitura de los santuras de los anteriores, y bueno, van a ir sobre la ley, ¿viste? Y esto es lo que pasó.

0: y fue y se presentó en la tele, habló con Wiñaki, esto y el otro. En el caso de Vitale pasa algo similar, ¿no? Son otros los que se quedan cuando ya alguien, como ciudadano de a pie, hizo todo el trabajo, ¿sí? 7:47 minutos.
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0: Bueno, continuamos, estamos en la 99.9 en este momento, esta hora de la mañana, todavía con el cielo muy, muy gris, el inicio de esta jornada. Brevemente te quiero contar que ayer hubo una movilización muy fuerte en la ciudad de New York contra el alcalde Mandami. La gente está como en una suerte de estado de alerta. Hay que decir que esto también tiene que ver y o se provoca por situaciones que hacen a la defección democrática, ¿no? En Estados Unidos, sabemos bien, no es obligatorio votar. En este sentido, en algo que, como argentino, formado en la cultura argentina al respecto del voto, no puedo estar más de acuerdo. Donald Trump y los republicanos están en un planteo exigiendo que las personas que van a votar se presenten con un documento. En Estados Unidos llegás, estás inscripto, tenés por qué hay que inscribirse para votar. El sistema norteamericano está armado para que vote la menor cantidad de personas posibles, ¿no? Bueno, hay todo un tema de discusión de cómo están armados los circuitos electorales, etcétera. Es un tema que viene de vieja data. Y creo que eso provocó que Mandami llegara. No es que hay un fervor colectivo, sino que, bueno, nada, el voto republicano es un voto que nunca ha sido importante en Nueva York. Muchísima gente no votó, lo votaron a Mandami y sectores que vienen o son prominentemente, digamos, vinculados a los grupos más de la conducta islámica, ¿no? Bueno, está en línea la contadora pública y especialista en tributación, María Elizabeth Huber. María Elizabeth, buen día, ¿cómo le va?
8: Buen día, ¿cómo estás?
0: Bien.
8: Un gusto.
0: Igualmente. Aprovecho a preguntar, porque he escuchado decir y decir, pero me gustaría tener un contexto más apropiado. ¿Qué es exactamente la Escuela Austríaca de Economía y en qué diferencia de las otras escuelas de economía en general, ya sea las más conocidas como economías libertarias o economías, las llamadas progresistas, etcétera, etcétera, ¿no?
8: Bueno, una de las diferencias de la economía austríaca, lo que más busca es el individualismo metodológico, que se diferencia de lo que es el keynesianismo, que ellos lo que más buscan es todo el grupo. Ellos siempre lo que dicen, bueno, nosotros, en cambio, la economía austríaca quiere menos Estado, en cambio el keynesianismo quiere más Estado. Esa es una de las diferencias del keynesianismo. Y lo que se respeta dentro de la economía austríaca, sobre todo, es la propiedad privada.
0: Este concepto de economía austríaca, ¿es un concepto que aplica en Austria o es un concepto ideológico nacido en Austria?
8: A ver.

0: Navidad viene de los escolásticos, uh-huh. en la época, pero viene de antes, ¿no? Todo lo que tiene que ver con economía austríaca,
1: uh-huh. bueno.
0: de la antigüedad, desde el liber. En realidad dicen que, por ejemplo, en la Adam Smith dicen que fue el primero, pero Adam Smith empezó lo que es el capitalismo.
1: Uh-huh. Uh-huh. Sí. Bien, bien. Contanos un poquito en referencia a este momento presente de la Argentina. Javier Gerardo Milei ha introducido con el equipo del ministro Caputo un fuerte ordenamiento de cuestiones que la verdad no deberían discutirse, como es el ordenamiento fiscal, el tener superávit, cuidar el valor de la moneda. En una Argentina en donde todos los días distintos sectores dicen, bueno, sí, todo esto está bien, pero nosotros o nos dan un dólar más alto o nos resuelven el tema impositivo. Vos sos especialista en tributación. ¿Hasta dónde y cuánto tributamos los argentinos en realidad cuando adquirimos un producto, hacemos una transacción inmobiliaria o de un vehículo o lo que fuere?
0: Bueno, vos tenés que entender que nosotros somos un país federal, que es lo que dice la Constitución Nacional. Uh-huh. ¿Qué quiere decir cuando nosotros hablamos de un país federal? Lo dividimos en nación, provincia y municipio. Uh-huh. Precisamente la Constitución Nacional le da potestad tributaria. ¿Qué es la potestad tributaria? La potestad tributaria es aquella que tiene tanto nación, provincia y los municipios para sancionar sus impuestos y poder sancionar también sus leyes de presupuesto que serían los gastos. El Estado tiene varias formas de poder financiarse. Una de ellas es la parte tributaria. Argentina es un laberinto de impuestos. Según informes, nosotros tenemos 160 impuestos, de los cuales solamente 9 de ellos contribuyen al 95% de los ingresos a las arcas del Tesoro del Estado. Uh-huh. Los demás son impuestos. Y después tenemos impuestos indirectos e impuestos directos. Los impuestos directos son aquellos que van directamente al a la persona, que es, por ejemplo, impuesto a las ganancias. No sé si las escuchaste, impuesto a las ganancias.
1: Uh-huh. Sí, por supuesto.
0: Impuesto al patrimonio. Y después tenés los impuestos indirectos, que esto va directamente a las personas, a los consumidores o a los de a pie, como los llamamos. Por ejemplo, el IVA, ingresos brutos, tasas municipales, que eso afecta directamente al precio final de cada producto. Cuando es indirecto, tiene efecto cascada. ¿Qué quiere decir efecto cascada? Es cuando empieza desde el productor, que se va pasando como una cadena y termina en el consumidor final. Eso sería. Y eso sería el caso del IVA, ingresos brutos y las tasas municipales. Y los impuestos indirectos, como ser el cigarrillo. Después tenés también los impuestos internos de los autos y otros impuestos.
1: Está bien, eso más o menos lo conocemos a grandes rasgos todos. ¿Cómo se resuelve eso? ¿Por dónde crees que eso debe ser buscado para ser resuelto? ¿Qué es lo que hay que hacer? Porque habría que tener, digamos, en un plano de resolución en cadena, en cascada, como decís vos, mucho recurso fiscal para poder hacer un ordenamiento que permita un salto sin desfinanciar el Estado, ¿no?
0: Lo que pasa es que, bueno, desde el punto de vista de la economía austríaca, vos tenés diferentes tipos. Vos tenés minarquista, después tenés el liberal conservador, que eso se llama el liberalismo clásico, que no es tanto de economía austríaca, sino que es más el liberalismo. Después tenés el anarcocapitalismo, que es puramente lo que sería, que es mi caso, que yo no quiero el Estado, por mí dinamitaría el Estado, pero bueno. Obviamente en el mundo no existió todavía la aplicación del anarcocapitalismo. Yo creo que Javier Milei lo que quiere es reducir y que sea un Estado eficiente para que los argentinos no pagamos tantos impuestos y no tener tanta burocracia como tenemos en Argentina. En Argentina vos, por ejemplo, para abrir una empresa tardaba 30 días, uh-huh. y tenías que presentar un montón de documentación. O, por ejemplo, un balance, una compañía o una pyme simple, tenía que presentar un balance en distintas, por ejemplo, en el banco, en Ajarca, y después en Arba, en distintas compañías tenías que entregar el balance. En lugar de hacerlo, subís a un lugar y que la, que el ente que necesita el balance lo tome de ahí.
1: Bueno, eso pasa en general con todo el Estado, ¿no? El Estado tiene toda tu documentación, y sin embargo todo el tiempo se está pidiendo que ratifiques tu propia documentación, con lo cual se genera un sobrecosto fenomenal. Bueno, bien, te agradezco muchísimo, que tengas una linda jornada, muy amable por tu tiempo. Bueno. Hasta luego.
0: Muchas gracias.
1: Hasta bueno, luego. Seguimos nosotros. Esta era María Elizabeth Huber, que es muy, muy activa en redes. Probablemente sus textos son mucho más claros que esta conversación. Dice Marcelo, lindo invierno para los marplatenses, tasas municipales 100% de aumento, OCE 100%, boleto de pasajeros 100%, periodo mayo 2025, mayo 2026, inflación del 35%. Rubén me dice que soy una persona, últimamente me están diciendo mucho que soy muy paciente, les agradezco enormemente que valoren ese aspecto de mi conducta. Lo intentamos todos los días, a veces sale mejor, a veces no tan bien. Siempre la conversación depende del ir y venir de ambas partes, ¿no? 7:58 minutos.

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8: Bueno, muy bien, es la hora 8 en el territorio nacional de la República Argentina. Vamos por un prieto repaso. En este momento en España toda la atención está puesta en Ferraz. Ferraz es la sede del Partido Socialista Obrero Español. Ahí hay un allanamiento, uno de varios que se están llevando adelante en estas horas. Todo está en el contexto de la investigación dirigida por el juez de la Audiencia Nacional, Santiago Pedraz. El socialismo, no, el Partido Socialista, no sale de su estupor frente a estos hechos, ¿no? Cuando se cae esa cosa de tenemos protección, ¿no? Bueno, lo mismo que le dicen acá a algunos funcionarios, vos dale para adelante que tenemos protección, sí, hasta el día que la perdiste. Por otro lado, bueno, en el mismo escenario de lo internacional, te cuento que habló Rodrigo Paz, el presidente de Bolivia, dijo: Evo Morales es un enfermo embrutecido por el poder que hace todo lo posible para violentar el proceso democrático. El mandatario señaló que apuesta al diálogo para terminar la crisis, que la región que maneja el expresidente es una de las mayores del narcotráfico. Sostuvo que el antiguo líder cocalero hará todo lo posible para destrozar a Bolivia y derrocar este proceso. En el día de ayer, el Parlamento boliviano le concedió al presidente amplios poderes para avanzar hay unos 150 piquetes para avanzar sobre esta situación. La reunión se hizo en el piso 23 de la Casa Grande del Pueblo, la moderna sede de gobierno, junto a la Plaza Murillo. Convencido, por lo menos esto le expresó a los colegas, que la crisis está llegando a su fin. Señaló, son 20 años de la gestión de un Estado al cual dice, llamo tranca, una visión de un partido de gobierno bajo un liderazgo, un caudillismo, el jefazo único, y que a su vez adaptó un Estado de ese partido de gobierno. Esta conversación se daba cuando aún grupos seguían protestando y crecía el hartazgo de la población por el grave desabastecimiento en La Paz y otras ciudades. Hay que decir que la República Argentina sigue, por supuesto, acompañando fuertemente poder mantener un mínimo de abastecimiento de cuestiones de carácter esencial. En Medio Oriente, cuando nadie sabe para dónde ir ni nadie sabe para dónde correr, donde Donald Trump da mensajes todos los días de algo que no termina de suceder, Israel anunció que mató al nuevo jefe militar de Hamas en Gaza, días después de eliminar a su antecesor. Acá, entre nosotros, la vuelta de un clásico, la toma de los colegios nacionales, en este caso con una situación en donde el nieto de Néstor Pitrola, fíjate vos, ¿no? Hablamos de gueto. El nieto de Néstor Pitola reconoce que están haciendo la toma por cuestiones y objetivos que tienen que ver con las próximas elecciones de los claustros docentes de la Universidad de Buenos Aires.
9: Los presentadores nos están pidiendo que tomemos medidas. Hace mucho tiempo, los docentes, los no docentes, porque la situación no se banca más.
10: Pero Francisco,
9: más
10: allá de lo que vengas a decir, ¿quién te pide? Nosotros... Recién dijiste que los profesores y los docentes y los no docentes te están pidiendo que tomes el colegio.
9: No, están exigiendo que tomemos medidas de lucha. Este tipo de medidas...
10: Pero, ¿qué sería?
9: Es opinión propia de los estudiantes.
10: Espera un segundo, Francisco. Tratemos de tener un diálogo porque si no es un lío. ¿Los docentes te están diciendo que tomes medidas de lucha para defender el sueldo de ellos? ¿Eso es lo que estás diciendo?
9: Los docentes no nos están obligando a hacer nada. Los docentes lo que nos transmiten es que su situación es muy complicada y que les cuesta llenar un plato de comida.
10: Entonces, por eso los usan ustedes para que ustedes tomen el colegio.
9: Defender nuestro colegio. No nos están usando. No, es una locura lo que están planteando. O sea, los preceptores nos están pidiendo que tomemos medidas. Hace mucho tiempo los docentes, los no docentes... Una locura lo que están planteando. O sea, los docentes nos comentan su situación y nos cuentan que no pueden llenar un plato de comida y nosotros, como somos humanos y somos personas que queremos seguir defendiendo la educación pública, que es el canal de ascenso
11: social. No se defiende la educación pública tomando una escuela.
9: Nos movilizamos y tomamos medidas al respecto.
11: No se defiende la educación pública tomando una escuela.
9: Es así.
8: Bueno, es así. El pibe se pisa y después le dice que es una locura lo que le están diciendo. Bueno, lo que le están diciendo es lo que él ha explicitado. Por supuesto que todo esto es una componenda, digamos, el mismo esquema que ocurre en Mar del Plata cuando la rectora de la Universidad Nacional de Mar del Plata dice, no, la única manera de recuperar el ejercicio constante de la educación terciaria es que el Estado Nacional se allane al planteo político de los requerimientos que están haciendo los distintos sectores. Esto pasa por ahí, no pasa por absolutamente ningún otro lugar. Les quiero contar algo de Mar del Plata. Comenzó el juicio a la llamada banda del millón. El fiscal Fernando Berlingeri sostuvo que los acusados hacían inteligencia previa, seguían a las víctimas, usaban llaves robadas o clonadas para entrar cuando los moderadores se ausentaban. Quiero decir que en esto me parece fenomenal que el doctor Berlingeri diga que los criminales hacen un trabajo de inteligencia previa, lo están haciendo todo el tiempo. Los predadores están alrededor de nosotros, están todo el tiempo haciendo inteligencia criminal. Quien no hace inteligencia criminal es el Estado, es decir, las fuerzas de seguridad, quienes deberían hacerlo, ¿no? Bueno, mira vos, está en línea Guillermo Tofoni. Guillermo, buen día, ¿cómo le va?
12: Muy buenos días, ¿cómo están?
8: Bien. Debo decirle que aquí un poco a la distancia, ya un tanto confundidos de tanto magistrado disputándose investigaciones. Estuvo el señor, el titular de Financiera Sur ayer, dijo yo no tengo nada que ver, no lavo dinero, no hago nada. Y bueno, me pareció que era útil que usted nos ubicara en tiempo y espacio de cómo es este contexto a partir de lo que usted conoce y los hechos que usted mismo denunció.
12: Sí, efectivamente. Lo que pasa es que se dieron tres episodios de manera contemporánea que confundió muchísimo a propios y ajenos, al mismo periodismo incluso, porque las tres circunstancias fueron el discovery que consigo en los Estados Unidos, donde sale claramente la trazabilidad de más o menos 400 millones de dólares que fueron depositados por distintos ingresos de sponsors de la AFA, televisión y demás en Estados Unidos, en True Prudenter. Se dio la denuncia de la quinta famosa, presuntamente de Tobillino, con 120 autos y todo lo que ya se sabe, y la denuncia de sus finanzas, con cifras también parecidas, donde se manejaban mucho efectivo, muchas cuevas, etcétera, etcétera. La combinación de las tres daría a muchísima confusión y uno no lo tiene que manejar campana, no lo tiene que manejar otro sector de la provincia de Buenos Aires. Nosotros entendemos que tiene que ser Capital Federal porque es la sede de la AFA en Piamonte. Que cuando se firmaron todos esos acuerdos se firmaron, y vamos a suponer el supuesto delito, se firmó en la calle Piamonte al 1400, a cuadras de todas las fiscalías donde está dando vuelta esta historia. Entonces nosotros insistimos, y un juez nos dio la razón, de que la administración fraudulenta que le inicié en contra del AFA debería seguir tramitándose en Capital Federal, y así ahora lo están haciendo. De a poco se empieza a ordenar este rompecabezas, donde entendemos también que toda la causa de Sara tiene que venir a Buenos Aires, porque es insólito que la AFA adquiera un terreno en Pilar para generar una nueva oficina con fecha 2026 para decir que no le toca la jurisdicción de Capital Federal. Eso hasta un N de 3 años se da cuenta que es una maniobra. Entonces, me imagino, y soy optimista, que dentro de muy poco todo se va a ordenar, y acá hay que estar muy atentos, porque la causa no solamente va a ser en Argentina, sino sobre todo en los Estados Unidos.
8: Claro, bueno, ahí va mi punto, ¿no? Es decir, el discovery se produce en Estados Unidos. Entiendo que hubo una acción de Faroni y su esposa Gillette, aunque creo que el que maneja todo esto es el propio Faroni, planteando una suerte de bloqueo a una de las cuestiones que se habían abierto en ese discovery, ¿no?
12: Sí, igual, y está bueno lo que decís, porque efectivamente fue así, pero el discovery yo lo tengo desde el mes de septiembre del año pasado. Lo dimos a conocer recién en diciembre, porque nosotros aspirábamos a que en Estados Unidos hubiera primero movimientos antes que tener que lidiar, lamentablemente, con la justicia argentina, que decide cuándo es lenta y cuándo es rápida, ¿no? Bueno, recién los abogados de Faroni, de True Prudenter, hace un mes, le pidan a los jueces en los Estados Unidos, diciendo, la información que tiene Toffoni no solamente la usó para su cuestión comercial, sino que también la difundió en otros ámbitos. Y nosotros, cuando recibimos todo el discovery, 3,000 y pico de páginas, que involucra más de 5 bancos, no teníamos ninguna limitación de parte de la justicia de los Estados Unidos. Entonces, los jueces, que son 2, al momento se despidió solamente el de Georgia, por eso incluye solamente un banco, sino US Bank, dice, bueno, Toffoni, use esos datos para la causa comercial, que por supuesto lo estamos usando y que está avanzando. Si usted quiere otros ámbitos, causas penales y demás, pida la autorización, cosa que por supuesto también pedimos. Es un tecnicismo, no es que esos datos no se van a poder utilizar, porque la justicia misma pide un exhorto exactamente a los bancos, que ya saben de dónde vienen y lo van a obtener. Es una maniobra para comprar tiempo. No va a cambiar una coma todo el delito de lo que estamos viendo que está pasando con toda esta situación.
8: Claro, sí. Algunos apuestan, el otro día creo que hay un señor que es un relator de Boca, me parece que estuvo de concejal del PRO, después se pasó a la Libertad Avanza, que decía que si Argentina gana el Mundial se vuelve el intocable. Me parece una de las cosas más tontas que he escuchado en mi vida, pero muchos creen en eso, ¿no?
12: No estoy de acuerdo en absoluto, porque también en todo esto que está pasando nos tiene que llevar a una reflexión, que no es que si vos ganás no hay delito, y si perdés hay delito. No tiene absolutamente nada que ver, pero absolutamente nada que ver. Ojalá se den las dos situaciones, que Argentina vuelva a ser el campeón del mundo y que los que cometieron delitos paguen por sus delitos. Sí, no hay mucho más. Es bastante simple. Pero lamentablemente queremos ocultar alguna victoria con procesos que no tienen nada que ver con si la pelota entra o sale. Mira, en el 2006 la Federación Italiana y el fútbol italiano sufrió una crisis de producción enorme a 30 días del Mundial, hasta el punto que descendieron a la Juventus, hubo gente presa, destituyeron al presidente de la federación, Italia será campeona del mundo a los 30 días. Es decir, no tiene que ver, probablemente en Argentina el microclima, que si salen campeón del mundo, los jueces se van a hacer un poco los tontos, puede ser, pero acá hay un tema súper delicado, súper grande. Se está hablando de blanqueo de capitales, Estados Unidos, Atlantic Money, se está hablando de no pago de impuestos, se está hablando que no, ese dinero no está reflejándose en las memorias y balances de la AFA. Se está hablando de muchas empresas fantasmas, donde sus accionistas es gente que no está capacitada para tener una sociedad, es decir, testaferros. Es tan grotesco el asunto y tan grande que, por supuesto, hay que ordenarlo. Yo estoy de acuerdo que tiene que haber un lugar donde se investiguen todos los temas, porque entre administración fraudulenta y lavado de dinero la línea es muy delgada. Lo que tengo claro que tiene que ser en el ámbito donde se firmaron todos esos acuerdos. El Comité Ejecutivo de AFA firmó en diciembre del 2021 todos los poderes a Club Prudente para que sea agente recaudador de todo ese dinero. En mi opinión, ese acto ya es una administración fraudulenta, porque, por decirte, no sé, Coca-Cola paga 100 millones de dólares y lo viene haciendo hace 20 años a AFA. ¿Qué tiene que ver darle el 30% a una empresa que no tiene nada que ver con Coca-Cola? Por darte un ejemplo. Entonces, me parece que en la raíz, en la matriz de este asunto, encontrás el delito. Es decir, en la misma constitución de ese contrato. Y luego después lo ejecutaron, y cuando se firmó en Viamonte, en lo demás, lo cual debería tratarse en la capital federal.
8: Sí, bueno, eso, a ver, digo, a mí alguna vez me enseñaron que el derecho es sentido común. El sentido común dice eso, ¿no? La capacidad que tienen de retroceder las cosas es francamente notable, inclusive con la participación del gobernador Kicillof queriendo montar la ficción de que la AFA se fue a la provincia de Buenos Aires, se vino a esta
12: eso
8: provincia.
12: Es una ficción, no existe. La verdad, en el exterior es en serio, porque parecía sinceramente una telenovela, no es serio. No es serio. Hay que cambiar de una vez por todas este círculo vicioso, un círculo virtuoso, donde la Federación Argentina tiene que, así como se puso los pantalones largos en la parte deportiva, lo tiene que hacer en la parte dirigencial. Todos los presidentes de los clubes no pueden hacerse los distraídos. Yo les mandé carta de documentos a todos los presidentes del fútbol argentino, especialmente a los integrantes del Comité Ejecutivo, para decir, señores, ustedes van a ser responsables. No les dije cómplices, pero responsables, porque antes no sabían, pero ahora saben, tienen los números, de dónde vino la plata, a dónde fue, y cómo no piden las cuentas, cómo no piden los balances, no están presentados los balances. Bueno, también les hice una denuncia por balances falsos. Entonces, al final del día yo soy optimista que se va a aclarar, independientemente de lo deportivo, acá no hay que lastimar a la selección, que tiene grandísimos jugadores, que están en otro microclima porque la mayoría juegan en el exterior, son súper profesionales. Ojalá los dirigentes del fútbol argentino fueran los profesionales que son nuestros jugadores de selección.
8: Sí, sería útil. La verdad que hay una distancia inmensa entre...
12: Gigante, inmensa.
8: Bueno, Guillermo, gracias por acompañarnos en estos minutos.
12: No, por favor, este tema. Muy amable.
8: Igualmente. Bueno, Guillermo Tofoni, que es el denunciante original de todo esto, ¿no? Me pareció que estaba bueno ordenar un poco el conocimiento. Hay un barullo mediático con este tema, hay muchos jugando su propio partido. Algunos que parece que están interesados en la búsqueda de la verdad, pero lo único que tienen es un cotilleo fenomenal que solo confunde. Bueno, muy clarito me pareció, ¿no? 8, 19 minutos. Ya continuamos.

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10: Bueno, continuamos, es la hora 8:20 minutos. Una movida que vincula a dirigentes de la izquierda argentina con un intendente del conurbano. Se ha lanzado en una acción política a pedirle al gobierno argentino que intervenga por la suerte de Paula Jiménez y Lucas Aguilera. Jiménez y, ya estoy, y Aguilera estaban participando de la misión Global Summit Maghreb. Autoridades de Libia detuvieron a 10 miembros de esta delegación terrestre que se dirigía a Gaza. Entre ese grupo están Paula Jiménez y Lucas Aguilera, presentados como directores de investigación del portal Nodal. En realidad iban allí en estas falsas llamadas misiones de carácter humanitario. En fin, está en línea Mauricio D'Alessandro. Mauricio, buen día, ¿cómo estás?
11: Buenos días, José, ¿cómo están ustedes?
10: Bien, bien. Entiendo por las crónicas que vi que tu representado, que iba con un texto a dejar allí ante el juez Armela, decidió expresarse, que habló por algo más de media hora. ¿Qué nos podés ilustrar de lo que pasó allí en relación a los dichos de él y a las imputaciones que caen sobre su persona?
11: La realidad es que nosotros como abogados habíamos tomado en cuenta las intervenciones que había tenido Vallejo, de que había tenido el juzgado respecto de otros imputados en la causa Vallejo. En base a eso, él había preparado un pequeño ayuda a memoria de 2 minutos de duración, pero cuando llegó al lugar y le leyeron todos los delitos que le imputaban, le advirtió que muchos de ellos, según su visión, no constituían delito, y él es contador, por lo tanto tiene alguna formación legal. Directamente hizo una serie de consideraciones donde cuestionó la imputación, ¿no? Básicamente dijo que sobre el lavado de activos que se le acusaba, que no había ningún delito precedente porque la plata obraba en su declaración jurada, él tenía ingresos a través de una ingreso mensual desde una de las empresas. todo está declarado, según lo que explicó, y después sobre las entidades deportivas que se lo vinculó como que habría defraudado, explicó cómo era el sistema de sponsoreo, que lo único que hacía era pagar a las entidades un sponsoreo mensual, del cual también hay constancia registrable y trazable, y que nunca tuvo ningún tipo de actividad que pudiera constituir lavado de dinero. Finalmente explicó que acompañó una constancia de AFIP, de donde surgen los 70 millones de pesos mensuales durante 3 años, en su recibo de haberes, su cuenta del banco hipotecario, más una tenencia de $110,000 bancarizados debidamente. En base a eso, estuvo media hora explicándolo y se retiró. No estaba la fiscal que lo había imputado, ¿no? Uh-huh. Esto también, por alguna razón que desconocemos, no fue a la audiencia donde se le hizo todas estas imputaciones.
10: Qué curioso, ¿no? Porque la fiscal ha sido, digamos, un actor relevante en este esquema, y además, inclusive en su momento, la primera vez que hablé contigo al respecto de esta situación, ella había pedido la detención, que vos nos aclaraste en ese momento.
11: Sí, pidió la detención 2 veces. Y el tema, igual fue un ayudante de la fiscal, ¿no? Fue no es que quedó acéfalo ni nada que se le parezca, pero lo sorprendió a Vallejo que no haya ido. Yo entiendo también que acá han ido cambiando las cosas. Ha habido una fuerte ofensiva contra la AFA y por cuestiones que son investigadas en un montón de juzgados que motivaron esta andanada de imputaciones a Vallejo. También ocurre que a Vallejo lo investigaban 8 jueces a la vez, uh-huh. 7 de ellos en capital y conurbano, y o 6 de ellos, uno en Campana y el otro en Mar del Plata, que lo sobreselló hace un mes en una de las causas. Es decir, le han regado de causas toda la Argentina. Yo creo que en la expectativa de asfixiarlo económicamente, de hecho la empresa no trabaja más y hay 200 personas que no cobran más el sueldo, ¿no? Que no tienen actividad.
10: ¿Y cuál sería la idea? Sí. ¿Quién quiere ahogarlo físicamente? ¿Quién querría en este concepto?
11: Financieramente,
10: sacarlo del juego.
11: Bueno, mira, hay 2 temas acá. Un tema es toda la investigación que se está realizando a través de lo que fue el dólar blue, el rubro financiero y demás, donde claramente hay un montón de juzgados investigando, y él, que tenía agencia de cambio, es parte de toda esa movida donde se investiga. Él, son otros jueces, otras causas, y él también sostiene que no tiene nada que ver con ello, pero de todas maneras está siendo investigado. Y el segundo tema, que acá creo que es más importante, es que una PSP es un Payment Service Provider, PSP. Lo que él tenía en sus finanzas era una suerte de Mercado Libre del conurbano, de mucho menos importancia, pero en definitiva son herramientas que usa la gente que está poco bancarizada. Es decir, yo creo que la otra vez te lo conté, sí. En la esquina del lugar donde vivo hay una persona que vende para cada fecha flores para el Día de la Madre, bombones para el 14 de febrero. Bueno, bombones no sé porque no sé lo que hace, pero vende algo que se le ocurre para esas fechas. Esa persona, cuando vos te acercás, es sordomudo. Y para mí fue una cosa, digamos, muy maravillosa. Le pregunto cuánto es, y el tipo te hace una seña, como puede, hablando, gutural, un sonido gutural, y te muestra un cartón que dice Ángel.65MP, que es lo del Mercado Pago. Uh-huh. Es decir, esto genera una nueva cosa, y obviamente al sistema financiero le molesta la aparición de este tipo de, de PSP. Tienen exenciones impositivas, que al ARCA tampoco le gusta, porque la PSP paga solo ganancias, no pagan impuesto al cheque, tiene una exención. Entonces, si vos depositas un cheque en la PSP, no pagás el impuesto al cheque, que es un robo que viene dándose desde el año 2001. Entonces, eso ha crecido exponencialmente, no solo él, Walla, como te dije, Mercado Pago, sí, todas las que uno conoce, PIC, todas las que uno conoce. Y yo creo que acá encontraron una forma de molestar al sistema, a este sistema que los bancos consideran precario y evasor, ¿no? Porque obviamente no tienen el control. De todas maneras, al final de estas PCP hay un banco sponsor, sí. en el caso de Vallejo, el Banco Industrial. No es que no hay nadie controlando, ni que estos son cuevas hechas con cuentas de almacenero. Detrás de cada cuenta que se abre hay un banco que revisa el lavado y demás. Pero bueno, yo creo que obedece a eso. Digo, un poquitito puso Vallejo, que vivía en el conurbano y se le antojó tener una Ferrari negra. Un poquitito puso Vallejo para que esto pasara, y después mucho pusieron los bancos, sistema financiero, la idea de lo que es AFA, que es algo que a todo el mundo nos llama la atención, y la disposición que tiene la AFA de fondos de forma poco clara, poco controlada, y se le atribuyó a Vallejo un rol que realmente no tenía.
10: Bien, dijiste que en una causa acá en Mar del Plata fue sobreseído o desestimada. ¿Qué causa?
11: Sí, sobreseído. Es una causa que tenía que ver con algo vinculado a cambio, o a cambio de divisas y facturas. Cambio de divisas y facturas del año 2016. Ajá. Fue sobreseído por el doctor Inchausti, del que, por lo poquito que yo sé de Mar del Plata, si te toca en Chausti, mejor que te vayas preparando un bolsito para ir a Batán, ¿no?
10: A Marcos Paz.
11: Sí, Batán es...
10: No, el juez, me sorprende, porque el juez encarcelador, cuando los agarra, no los suelta nunca.
11: No, es alguien que no... Y la investigación fue perfecta, ¿no? O sea, se le investigó, se le dio oportunidad de defenderse, se trabajó. La realidad es que Inchausti trabajó en esta causa como corresponde a un juez que otorga las libertades sin persecución exagerada, pero con mano dura, como es habitualmente. Por eso digo que ojalá Vallejo pudiera tener la misma posibilidad que tuvo de defenderse con Inchausti en las demás causas donde está siendo investigado.
10: Muy sorprendente. Bueno, como siempre, Mauricio, un abrazo a la distancia. Gracias, muy amable.
11: Gracias a ti, José Luis.
10: Hasta luego. Bueno, este era Mauricio Alessandro, abogado justamente de quien ha sido en las últimas semanas una figura altamente citada, espectacular, señalando él a la salida de esa presentación ante el juez Armela, que la causa está tirada de los pelos. Esto lo dijo en una conversación con Luis Azulla, y que él manejaba algo así como $500,000 por día. 8:31 minutos.
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10: Bueno, muy bien, continuamos. Estamos en la 99.9. Hice un pequeño research de esto que hablábamos recién con Mauricio D'Alessandro. En realidad, la resolución que tomó Inchausti es por prescripción. Vallejo, titular del holding Sud Finanzas, fue sobreseído por la justicia federal en una causa que estaba siendo investigado por presuntos delitos fiscales. La decisión se produjo luego de que el expediente permaneciera inactivo por más de 9 años, lo que derivó en la prescripción de la acción penal. ¿Qué querés que te diga? El que acompañó fue el fiscal Santiago Eyrarbide por dictamen favorable al sobreseimiento. Qué lejos del radar pasó todo esto, ¿no? En fin. La imputación original, Vallejo era investigado por haber desempeñado un rol de contador asesor de 2 personas entre fines de 2015 y 2016. Según la imputación, habría utilizado datos personales clave fiscales para gestionar altas modificaciones registrales. Ya estoy. El punto polémico, la causa estuvo más de 9 años parada en el juzgado, lo que fue habilitante de la prescripción. Mirá vos, qué afortunado, ¿no? Vallejo, en fin. Concejal Diego García, buen día, ¿cómo le va?
14: Hola, ¿qué tal? Buen día, José Luis.
10: Bien,
14: ¿cómo
10: estás? Bien. La verdad que sorprendido. Empecé el programa diciendo se han perdido 15 patrulleros y parece que nadie sabe dónde están. Es grave, ¿eh?
14: Sí, gravísimo. Desde el año pasado que estamos esperando que el municipio nos diga qué se hicieron con los fondos. Un fondo provincial que estaba destinado para la seguridad, donde con el primer desembolso se compraron 11 patrulleros y con el segundo desembolso, también alrededor de 1.000 millones de pesos, se iban a comprar 15 patrulleros y desde el año pasado no sabemos, por supuesto los patrulleros no están en ninguna comisaría y el dinero no sabemos en qué se usó, con el perjuicio que tiene, ¿no?, para toda la población. Siempre nos quejamos que faltan patrulleros en Mar del Plata y es una realidad, los patrulleros los debe proveer la provincia, pero este fondo estaba destinado para que los municipios, 235 que componen la provincia de Buenos Aires, destinaran ese dinero para inversiones, para la compra de insumos en relación a trabajar en el combate contra la inseguridad. Acá en Mar del Plata se decidió comprar patrulleros, pero bueno, evidentemente nunca llegaron a su destino, ¿no?
10: Sí, sí. La verdad es una cosa más que llamativa, ¿no? Porque decía un empresario el fin de semana largo que el municipio ha utilizado el dinero que el sector empresario pone en el tributo referido a la promoción turística para pagar sueldos, y ahora los que no tienen sueldos para pagar son ellos. Probablemente esto sea una figura forzada, pero lo cierto es que cada vez hay más huellas claras de que se está usando cualquier recurso mostrando un desorden de las cuentas públicas municipales fenomenal, ¿no?
14: Sí, claro. Se le suma también la tasa vial. El año pasado se recaudaron alrededor de 12.000 millones de pesos, pero en la rendición de gastos del año 2025 figuraban no más de 7.000. O sea, ese otro dinero que se recaudó se terminó utilizando, como todos sabemos, esto es vox populi, a fin de año para pagar los sueldos de los empleados municipales, aguinaldo, bueno, y no tenía el destino real de un fondo afectado para arreglar las calles. Pero se le suma, digo, a otras situaciones, ¿no? Ahora va a salir la próxima factura de la luz domiciliaria, va a salir también la tasa de alumbrado, que veremos cuál es el destino que tiene. Todo esto teniendo un déficit de alrededor de 7.000 millones de pesos, si le sumamos los entes, podemos llegar a casi con la deuda flotante casi a 20.000 millones de pesos. Pero bueno, más allá de la cuestión financiera, acá es muy grave lo que uno plantea, porque esos patrulleros están destinados para hacer la vigilancia que necesita Mar del Plata. Es un patrullero casi por comisaría. Pero bueno, preguntamos ya en varias oportunidades y no nos responden, a lo que esto se le suma otra cuestión también que de mucha gravedad. El fondo estaba destinado para la compra de insumos en materia de seguridad, y tenía tres desembolsos. Se hizo el primero, se rindió, 11 patrulleros, el segundo desembolso, 15 patrulleros, nunca se rindió, por lo tanto que tampoco cobramos el último. Y esto pasó en el transcurso de un año, donde cualquier intendente se tira de cabeza arriba de estos fondos, porque lo que hace es poner plata en su municipio. Bueno, acá no solamente que no sabemos qué pasó con 1.000 millones de pesos, sino que tampoco pudimos cobrar el último de otros 1.000 millones de pesos más, ¿no? Se le suman cuestiones que son bastante raras. Ayer también salió una licitación pública por 4.000 millones de pesos para reparar, mantener las cámaras de seguridad de Mar del Plata. Nos pareció un número importante, 4.000 millones de pesos para mantenimiento. Pues, primero quiere decir que todas las cámaras necesitan mantenimiento, cámaras que no superan las más de 1.300, digo, venimos año a año sumando. El año pasado supuestamente cinco cámaras, este año están presupuestadas 11 cámaras, pero cuando uno hace la cuenta, digo, conviene ponerlas nuevas más que ponerlas en valor por semejante cantidad de dinero, una licitación pública que después veremos quién la gana, ¿no? Acá en Mar del Plata, como nos ha pasado en otras licitaciones que son un negocio para algún privado, pero bueno, la gente no ve ningún beneficio.
10: Bueno, en realidad yo tengo una mirada históricamente crítica sobre el sistema y sobre el COM, porque allí habría que tener un personal entrenado, un personal que tenga la idea de la búsqueda a través de la imagen, ¿no? Yo lo que veo es un COM que tiene muchas cámaras conectadas, vecinos, todos, pero todo sirve para un registro POS, no es activo el COM, independientemente de esto, ¿no? No está encima de las cosas. Es decir, el otro día yo acompañé un video que me habían pasado vecinos de la Florida, había un auto dando vueltas adentro de la Florida hasta que asaltaron gente. Eso pasa, bueno, cito porque podría ser cualquiera, y nadie registra nada. Y la gente llamó al 911 y no tuvo respuesta, digamos. Es un estado de indefensión verdaderamente.
14: Coincido, los números son claros. El año pasado se robaron más de 5.000 vehículos entre motos y automóviles, y la rendición de gastos no es algo que se me ocurra a mí, sino que es lo que pone manifiesto el municipio, tiene un cuadro de metas y una rendición de gastos. Bueno, en el cuadro de metas de esa rendición, o sea, de la inversión que se hace en el COM, dice encontraron 75 vehículos. Se robaron más de 5.000 y encontraron 75.000 por el anillo digital que todo el mundo sabe que no existe, ¿no? Entonces, no solamente que tenemos un COM que no termina de funcionar con los elementos que tiene, humanos y técnicos, sino también que se le suma que hoy hay otros municipios que ya están haciendo inversión en inteligencia artificial. Ya no es tanto el ojo humano mirando una cámara, sino los propios sistemas, el software que se utiliza. Digo, y esto no pasa en países cruzando el Océano Atlántico. Esto pasa acá, en Argentina, hay otras provincias o municipios que vienen trabajando muy bien, que tienen datos. Bueno, la realidad de toda la Argentina, la inseguridad es real, la provincia de Buenos Aires no escapa de eso. Pero bueno, se trabaja para tratar de revertir y tienen datos alentadores algunos municipios. Mar del Plata, todos los datos son negativos desde hace años. Nos vamos superando año a año. Lo que pensábamos que era un dato malo en el año 2024, en el 2025 lo superamos. Bueno, y lo que va este año 2026 es un desastre. La gente, todo el mundo, soy vecino también de la ciudad, todo el mundo vivimos con miedo y cada vez hacemos más inversión desde lo privado para tratar de tener seguridad. Y aún teniendo el dinero, como fue este fondo provincial, insisto siempre con esto, la seguridad la debe dar la provincia de Buenos Aires y tiene una facultad indelegable, pero si te están transfiriendo un fondo para que vos puedas tratar de salir a paliar esto y no lo usás, la verdad que lo que estás haciendo es en contra de los vecinos, ¿no? Y eso es lo que nosotros estamos reclamando.
10: No, estamos en un estadio de indefensión fenomenal y además con un agravante, porque esto lo hemos hablado con el doctor Ferrá permanentemente y con otros, no puede ser que un tipo va arriba de un vehículo robado, no importa si es moto, auto, camión, y le ponen encubrimiento. Por lo menos debería ser partícipe necesario, qué sé yo.
14: Creo que el doctor Ferrá es un experto en seguridad, lleva los datos que muchas veces no coincide con los datos oficiales, pero que al final del año terminan siendo los datos reales. Es un experto en cuestiones de seguridad, y la verdad que, bueno, yo también lo sigo y me parece que es una persona que deberían consultarlo mucho más desde ámbitos municipales, inclusive provinciales, porque la verdad que tiene buenas ideas y un buen seguimiento sobre todo de los casos, y viene advirtiendo esto desde hace tiempo, ¿no? Pero bueno, me parece que nadie escucha nada acá, pero créame, José Luis, que con lo que hay, teniendo un COM con pocas cámaras para mi mirada, pero bueno, también se podían instalar las cámaras de los privados, cosa que año a año fuimos perdiendo. Primero teníamos 700, el año pasado 600, y este año, claro, porque la gente no tiene seguimiento, nada, la gente se desconecta y eso hace que perdamos cámaras para trabajar en la prevención, no solamente después para resolver una situación delictiva. Pero con lo que hay, con presupuestos altos, se podría hacer una inversión distinta. Tendríamos que tener muchísimo más presencia. La seguridad no solamente es el patrullero, si siempre decimos lo mismo, ¿no? Son las luminarias, tener bien las calles, bien las paradas de transporte público, de colectivos, trabajar de manera integral. Y el aporte, por supuesto, del Poder Judicial y el Ministerio Público Fiscal, que tiene que hacer lo suyo cuando detiene un delincuente, dejarlo preso, ¿no? Para que la gente se sienta que sirve, que hay justicia. Bueno, todo esto es un problema enorme en Mar del Plata y los datos son contundentes. Cada vez estamos peor.
10: Sí, indudablemente. Y además porque, bueno, pasan otras cosas, nos atraviesan otros tipos de problemas. Y además, si bien la crónica cotidiana publicada es agobiante, apenas refleja una fracción de lo que efectivamente ocurre.
14: Totalmente. Uno abre los portales a diario y ve en qué barrio robaron, a qué situación, algún vecino se lo robó, se le robaron sus bienes, entraron a su casa, en su auto, o a un comercio. Digo, escuchaba ayer gente de la UCIP acá de Mar del Plata, donde advertía que cada vez los comercios cierran más temprano por el miedo a la inseguridad. Nosotros hace un año atrás presentamos un proyecto que era, se llamaba Cierre Seguro, que es trabajar sobre los lugares, los centros comerciales a cielo abierto de la ciudad, donde se tiene que reforzar con la patrulla municipal, la patrulla de la zona, de la comisaría, en los horarios de cierre, de 6 a 9, de 6 de 18 a 21.

0: No todo el día. A ver, hay personal en Mar del Plata. Sí. Que caballería sea más usada, digamos, el personal de caballería, no necesariamente tiene que andar cabalgando, digo, hay mucho personal que está ahí, que en definitiva, bueno, quería preguntar por algo más. Van a recibir hoy en la Comisión de Salud a Sol Carrera, ¿verdad?
1: Sí, sí, hoy vamos a recibir a la vecina, que bueno, seguramente va a comentar este terrible hecho que sucedió con su madre, donde afiliada a IOMA, tuvo una muy mala atención en un lugar acá de la ciudad y bueno, terminó la persona, su mamá falleciendo, una persona muy joven. La vamos a recibir en la Comisión de Salud para que, como vecina, pero también como familiar, pueda contarnos qué es lo que viene pasando, tema que también sabemos que para todos los afiliados el tema de IOMA es preocupante lo que sucede en la ciudad.
0: Es muy difícil, muy difícil. Bueno, Diego, estaremos atentos a qué ocurra con eso. Gracias, buena jornada.
1: Muchas gracias, José Luis. Hasta luego. Hasta luego.
0: Concejal Diego García, hablamos de todos estos temas. Les digo, sí. Hoy Sol Carrera va a estar en la Comisión de Salud, va a hacer toda una explicitación al respecto de este tema. Me parece positivo que en una comisión donde los concejales del PJ o los Unidos Patrióticamente, como lo quieras llamar, tienen ahí una presencia importante, hayan accedido a esta situación. 8:49 minutos.

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8: Bueno, muy bien, continuamos. Es la hora 8:52 minutos. Tenemos para compartir me dicen acá, ¿qué me dicen? Tengo conocidos en caballería, salen en vehículos a patrullaje, no se quedan en la sede. Bueno, felicitaciones para ellos. Darío cuenta que ha estado en dos reuniones en el COM y había cuatro operadores para todos los puestos. Sí, y esto es histórico, es un problema histórico. Y además es un problema histórico que no han tomado personas entrenadas para. Sí, el tipo tiene que estar ahí. Así como los criminales hacen inteligencia, la cuestión de las cámaras es que el tipo esté mirando qué ocurre. No para

0: que después busquemos un video y pasamos el video, dice, espectacular persecución, como si el crimen, el delito fuera una película de acción, ¿viste? Bueno, tenemos dos cuestiones para compartir de lo que está pasando por estas horas en España, donde está siendo allanada la sede de Ferraz, la sede nacional del Partido Obrero Español. La primera que compartimos es la de Alicia García, del Partido Popular, que dice lo siguiente.
1: Hace una semana hacía una defensa férrea y hoy ni ha mencionado a Zapatero. Simples indicios, dijo. Ellos lo llaman Finance Boutique. La policía, organización criminal. Ustedes ya no pueden hablar de lawfare. Son tramas del gobierno, tramas internacionales. Ábalos contra Zapatero. Ocultaron documentación al juez. Negaron un expediente al Senado. Usted va a relevar a la magistrada con enlace en Suiza y Francia. Marlaska cambiará al jefe de la UDEF. ¿Esto es colaborar con la justicia? Mire, el señor Zapatero dijo ser socialista es tener poco y dar mucho. Convirtió su despacho en un piso franco. 2,5 millones, una caja a rebosar de joyas. Eso tiene nombre. Mire, así operaba el Marajá de Ferraz. Y el escudero de Moncloa lo sabía y cayó. Hagan caso al señor Felipe González, dimitan, convoquen elecciones y lleven a Zapatero de número 2. El resultado lo sabemos, la partida finalizada y tal como van, final del Partido Socialista. Muchas gracias.
0: Bueno, y la otra que también se expresó es la vocera de Vox, Pepa Millán, una voz muy, muy fuerte hoy en la realidad de la política española, siempre a tenor de todo esto que está ocurriendo. Ustedes piensen, sede nacional del Partido Socialista Obrero Español. También se está allanando la Fundación Pablo Iglesias y varios domicilios particulares. Los resultados de lo de hoy pueden ser también de una intensidad increíble. Por otro lado, en esa misma sesión de control, con, digamos, el cinismo que le caracteriza, Pedro Sánchez Castejón ha dicho: algunos compañeros me piden que adelante las elecciones, seguramente convencidos de que las voy a ganar. Cínico a más no poder. Pepa Millán lo decía de esta manera.
2: Muchas gracias, señor vicepresidente. Su nombramiento vino acompañado del relato del técnico que iba a salvar a un ejecutivo desgastado por los escándalos. Y por eso, precisamente, sus decisiones son hoy más difíciles de justificar. Usted dice que España crece, pero la cuestión es para quién y a costa de qué. Porque ustedes recaudan más que nunca, pero los salarios no llegan. Usted habla de estabilidad, pero no garantizan que la gente joven pueda comprarse una casa. Y su lucha contra la corrupción se está deshaciendo a golpe de sumario. Estos son los resultados de sus políticas. Así que, ¿por qué insisten en hacer daño a los españoles?
0: Insisto, esto es lo que está pasando ahora en tiempo real. Una situación que no sé hasta cuándo el cinismo le va a hacer de parapeto a Pedro Sánchez Castejón y hasta cuándo podrá evitar, como es su propósito, él quiere llegar a dar elecciones en 2027, no adelantar las mismas. El deterioro, francamente, en ese sentido, es enorme, realmente enorme. Bueno, en otro orden, porque en este momento es la hora 8:56 minutos en el territorio nacional de la República Argentina, el cielo está gris sobre la ciudad de Mar del Plata. El presidente impulsa la derogación de la ley de etiquetado frontal, ya ingresó el proyecto al Senado y se están buscando justamente los votos. Muchos interrogantes sobre la lista que presentó Scaloni. Lionel Messi no podrá jugar, habrá algunas bajas sensibles en puestos claves. Recordemos que el Dibu tiene una lesión en un dedo, se aguarda, se piensa, se cree que para el momento del Mundial estas serán situaciones ya completamente superadas. Esperemos que sea así. Ha comenzado a darse y bastante esto ya del impulso a la cuestión de meternos en clima del Mundial. Hay gente que está haciendo cosas muy interesantes que están repiqueteando muy, muy fuerte en redes, ¿no? Bueno, 8:57 minutos, estamos en la 99.9 llevando adelante el desarrollo de la información. Estamos hasta la hora 9:30. Ayer se hacía, sí, hubo mucha mención, y está bien, la historiadora Camila Perochena ha recibido una alta distinción por su trabajo, por supuesto. Una historiadora joven, que tiene, la verdad que últimamente, un gran arrastre en los sectores interesados al respecto de justamente ver, trabajar, escuchar aspectos de nuestra historia sin el prisma excesivamente ideológico por el que todo esto ha pasado en los últimos años, ¿no? Les reitero que el Congreso autorizó al presidente Rodrigo Paz a desplegar las Fuerzas Armadas y declarar el estado de emergencia. Se verá cómo avanza todo esto. En los últimos días, ayer particularmente, había caído mucho la capacidad de movilización de los que buscan, conducidos por Evo Morales, la caída del gobierno. Así que esperemos que Bolivia pueda encontrar un eje parecido a algo que lo lleve a ser una nación normal, ¿no? Han sufrido y sufren mucho verdaderamente los bolivianos con todo esto. Insisto con un dato, es para ampliarlo. Integrantes de un equipo médico autodenominado Misión Global Summit Maghreb fueron detenidos en Libia. Entre los detenidos están dos argentinos, Paula Jiménez y Lucas Aguilera, todos ellos pertenecientes a organizaciones políticas de izquierda, militantes de la consigna Desde el Río hasta el Mar. Gustavo Menéndez, intendente de Merlo, dice: dos ciudadanos argentinos, Paula Jiménez, Lucas Aguilera, directores de investigación de Infonadal, permanecen detenidos hace más de 48 horas en Libia, y todos ellos le exigen al gobierno argentino que se ocupe de su suerte. Bueno, corresponde, son argentinos. No los mandó nadie ahí, ¿eh? No los mandó absolutamente nadie. Han ido a estar en la continuidad de la instalación de una fábula al respecto de lo que ocurre en Medio Oriente. Bien, 9:00.
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0: Doctor Jorge Vitale. Jorge, buen día, ¿cómo le va?
14: Buenos días, José Luis. Es que los números, la verdad que son tan grandes, que a veces ya ni se pueden contar. Vos estás diciendo, José Luis, relacionados con todos estos prebendas que se han dado de distintos grupos y todo, pero vos fijate nada más que en el tema de sueños compartidos fueron 1.200 millones de dólares, 1.000 millones de dólares en su momento, 1.200 millones de pesos. Y además le dio 50 millones de dólares al principio, en el 2003, y después le dio también cuando se estatizó, que fueron en ese momento aproximadamente 600 mil, tuvo que absorber el Estado de deudas, casi 600 mil millones de pesos. Es decir, son cifras, es muy difícil poder llegar a detectar cuál es la cantidad de dinero que se fue yendo por un lado o por el otro, ¿no? Yo no, viste cuando uno dice un PBI medio, sí, bueno, claro. Son cifras porque también nunca se había dado en la historia de nuestro país que la corrupción ha llegado a tal nivel. Yo siempre te comentaba que yo pensé que en el 96 yo había visto lo peor, ¿no? Ahí fue donde yo me desafío al peronismo y bueno, fue en la época de Menem, de Grosso, en la cual me tocó hacer algún tipo de denuncia o algo, pero en todos esos lugares siempre había porcentajes. Eran porcentajes que a mí me resultaban impactantes, de unas cifras siderales. Pero en estos casos, vos no te olvides que cambiaron los porcentajes por empresas y además por no realizar las tareas que tenían que realizar en los casos de vialidad, en los casos de electricidad, en los casos de petróleo. Vos fíjate en los casos de petróleo, la cantidad de dinero que se le dio a Lázaro Báez por esa empresa Epson, en la cual fue cliente mío Horacio Quiroga, que era el presidente de esa empresa, y no hicieron ni una sola perforación, y ahí se les dieron más de 1.000 millones de dólares, y nada, pero nada en absoluto se ha hecho. Es decir, querer sumar todo es muy difícil. Fíjate, tarjeta sube, cuando al principio tardó más o menos el control a través de una empresa offshore holandesa, en la cual estaban integradas por los hijos de Julio De Vido y eso. En un año de control de SUBE se habían llevado el 15% de toda la recaudación. Vos fíjate si empezás a sumar. Yo traté de hacerlo en algún momento, pero me perdí. Es decir, no pude llegar, porque tirar una cifra o decir algo es... Lo único que uno puede ir contando hechos por hechos, ¿viste?
0: Claro.
14: Y ahí después, bueno, pero cuesta mucho, José Luis. Es tal, pero tal el grado de corrupción en el cual se ha vivido. Y que también la sociedad lo ha soportado, ¿no? Porque siempre hemos dicho, para que todo esto ocurriera y para que muchísima gente no le interesara, era porque el valor de la corrupción no tenía ninguna incidencia en lo que era votar, ninguna incidencia en lo que era vivir todos los días, ¿no? Y bueno, hoy lo tenemos. Yo estos días, por ejemplo, me está carcomiendo un poco todos los temas. Me está llamando mucha gente del tema de los cuadernos, ¿no? Y yo siempre digo, fíjate, no hay que confundirse con pensar que el kirchnerismo está derrotado. Tiene brazos muy largos, tiene muchos diputados, tiene muchos senadores, tiene infinidad de jueces y fiscales, y además tiene muchos sicarios, ¿no? Si vos vieras todo el temor que están teniendo los testigos que tienen que declarar en esta causa, que yo lo venía anunciando ya, no me recuerdo cuando asumió Alberto Fernández, lo primero que dije, cuiden a los arrepentidos y cuiden a los testigos. La mayoría de todos ellos salió del sistema porque estaba controlado por Mena, estaba controlado por toda gente de ellos. Bueno, hoy los tenemos, en la cual han contado cosas que son alarmantes, porque me lo han vuelto a contar a mí, lo iban a contar y ampliar en la causa de cuadernos, y ninguno quiere venir a declarar. Vos fíjate que hasta los que están presos. El caso de Ugarte, cuando hablas, por ejemplo, con el tema de la cantidad de cifras, acuérdate que el fideicomiso de Ugarte con Venezuela, con el tema de Lobo Bobby, que era que controlaba todas las rutas y todo, ahí se

0: hecho de un Estado que no puede proteger a testigos esenciales. Nadie sabe bien qué pasa con Miriam Quiroga, nadie entiende bien qué es lo que pasa, porque yo recuerdo que en algún momento a Luis Abelardo Patti lo cargaron arriba de una ambulancia y lo llevaron arriba de una camilla a un estrado judicial. Digamos, no estoy diciendo que hagan lo mismo con la señora, pero queda todo en unos grises que son muy preocupantes.
1: Sí, y el mismo tribunal, lo que estamos viendo, tampoco, mira, he estado en infinidad de tribunales orales, en causas orales, y en las cuales cuando nosotros como abogados queremos hacer alguna pregunta un poco insidiosa o anunciando el resultado, enseguida nos paran. ¿Vos ves que acá preguntan lo que se les antoja? No hay ninguna dirección en el presidente del tribunal para parar al abogado que está preguntando o no preguntando. Y bueno, ahí los vemos como... Bueno, el caso del periodista fue el más evidente, pero te podés imaginar, él que está preparado, que su trabajo es la investigación, que vio la causa durante tantos años, que la repasó, no puede equivocarse ni nada, pero lo cansaron. Imagínate a las demás personas. Y además, no te olvides que todos los que tienen que declarar ahora, los que son arrepentidos, esos testigos que son testigos, pero en alguna medida también son arrepentidos porque no están imputados, son todos que formaron parte o que se enriquecieron también en parte con esto. Entonces, es una combinación en la cual tienen contactos muy directos con todos ellos. Yo los que tengo allá en el sur, que tengo contactos, no con ellos, pero sí con la gente que trata por todos los medios, que yo también los apoyo acá. El caso de Manzanares, el contador, está tiritando. El caso de Clarence, ¿viste? El que era uno de los financistas junto con Ducler. Acordate que a Ducler lo mataron. Porque eso es cierto que lo mataron. Un martes va a hacer la denuncia ante la UIF. No se la aceptan porque puso las huellas, puso inicial y no puso el nombre, y va a ratificarlo el día viernes y muere el jueves en una calle acá de Corrientes y Reconquista. Y Clarence, que era el otro agente financiero justamente con los Eskenazi, está en Montevideo o en el sur, acobachados con un miedo terrible. Y son poderosos, porque Clarence hoy en día tiene infinidad de empresas, tiene dinero, tiene todo. Si él mismo no puede protegerse a sí mismo y tiene miedo a venir a declarar, te puedes imaginar lo que pasa con los demás.
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0: Guillermo Tofoni. Guillermo, buen día, ¿cómo le va?
11: Muy buenos días, ¿cómo están? Lo que pasa es que se dieron 3 episodios de manera contemporánea que confundió muchísimo a propios y ajenos, al mismo periodismo incluso, porque las 3 circunstancias fueron el discovery que consigo en los Estados Unidos, donde sale claramente la trazabilidad de más o menos 400 millones de dólares que fueron depositados por distintos ingresos de sponsors de la AFA, televisión y demás,

0: en Estados Unidos en True Predator. Se dio la denuncia de la quinta famosa, presuntamente de Tobillino, con 120 autos y todo lo que ya se sabe, y la denuncia de sus finanzas, con cifras también parecidas, donde se manejaban mucho efectivo, muchas cuevas, etcétera, etcétera. La combinación de las tres daría a muchísima confusión y uno no lo tiene que manejar Campana, no lo tiene que manejar otro sector de la provincia de Buenos Aires. Nosotros entendemos que tiene que ser Capital Federal, porque es la sede de la AFA, uh-huh, en Piamonte. Uh-huh. Que cuando se firmaron todos esos acuerdos, se firmaron, y vamos a suponer, el supuesto delito, se firmó en la calle Piamonte, al 1400, uh-huh, a cuadras de toda la fiscalía donde está dando vuelta esta historia. Entonces nosotros insistimos, y un juez nos dio la razón, de que la administración fraudulenta que le inicié en contra del AFA debería seguir tramitándose en Capital Federal, y así ahora lo están haciendo. De a poco se empieza a ordenar este rompecabezas, donde entendemos también que toda la causa de Zárate tiene que venir a Buenos Aires, porque es insólito que la AFA adquiera un terreno en Pilar para generar una nueva oficina con fecha 2026, para decir que no le toca la jurisdicción de Capital Federal. Eso hasta un nene de 3 años se da cuenta que es una maniobra. Entonces, me imagino, y soy optimista, que dentro de muy poco todo se va a ordenar, y acá hay que estar muy atentos, porque la causa no solamente va a ser en Argentina, sino sobre todo en los Estados Unidos.
1: Claro, bueno, ahí va mi punto, ¿no? Es decir, el Discovery se produce en Estados Unidos. Entiendo que hubo una acción de Faroni y su esposa Gillette, aunque creo que el que maneja todo esto es el propio Faroni, planteando una suerte de bloqueo a una de las cuestiones que se habían abierto en ese Discovery, ¿no?
0: Sí, igual, y está bueno lo que decís, porque efectivamente fue así, pero el Discovery yo lo tengo desde el mes de septiembre del año pasado. Uh-huh. Lo dimos a conocer recién en diciembre, porque nosotros aspirábamos a que en Estados Unidos hubiera primero movimientos antes que tener que lidiar, lamentablemente, uh-huh, con la justicia argentina, que decide cuándo es lenta y cuándo es rápida, ¿no? Uh-huh. Bueno, recién los abogados de Faroni, de True Predator, hace un mes, le pidan a los jueces en los Estados Unidos, diciendo, la información que tiene Toffoni no solamente la usó para su cuestión comercial, sino que también la difundió en otros ámbitos. Y nosotros, cuando recibimos todo el Discovery, 3,000 y pico de páginas, involucra más de 5 bancos, no teníamos ninguna limitación de parte de la justicia de los Estados Unidos. Entonces, los jueces, que son 2, al momento se despidió solamente el de Georgia, por eso incluye solamente un banco, sino US Bank, uh-huh, dice, bueno, Toffoni, use esos datos para la causa comercial, que por supuesto lo estamos usando, y que está avanzando. Si usted quiere otros ámbitos, causas penales y demás, pida la autorización, cosa que por supuesto también pedimos. Es un tecnicismo, no es que esos datos no se van a poder utilizar, porque la justicia misma pide un exhorto exactamente a los bancos, que ya saben de dónde vienen y lo van a obtener. Es una maniobra para comprar tiempo, no va a cambiar una coma todo el delito de lo que estamos viendo que está pasando con toda esta situación.
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1: Mauricio D'Alessandro. Mauricio, buen día, ¿cómo estás?
3: Buenos días, José. La realidad es que nosotros como abogados habíamos tomado en cuenta las intervenciones que había tenido Vallejo, de que había tenido el juzgado respecto de otros imputados en la causa Vallejo. En base a eso, él había preparado un pequeño ayuda a memoria de 2 minutos de duración, pero cuando llegó al lugar y le leyeron todos los delitos que le imputaban, advirtió que muchos de ellos, según su visión, no constituían delito, y él es contador, por lo tanto tiene alguna formación legal. Directamente hizo una serie de consideraciones donde cuestionó la imputación, ¿no? Básicamente dijo que sobre el lavado de activos que se le acusaba, que no había ningún delito precedente porque la plata cobraba de su declaración jurada, él tenía ingresos a través de una ingreso mensual desde una de las empresas, todo está declarado, según lo que explicó, y después sobre las entidades deportivas que se lo vinculó como que habría defraudado, explicó cómo era el sistema de sponsoreo, que lo único que hacía era pagar a las entidades un sponsoreo mensual, del cual también hay constancia registrable y trazable, y que nunca tuvo ningún tipo de actividad que pudiera constituir lavado de dinero. Finalmente explicó que acompañó una constancia de AFIP, de donde surgen los 70 millones de pesos mensuales durante 3 años, uh-huh, en su recibo de haberes, su cuenta del banco hipotecario, más una tenencia de 110 mil dólares bancarizados debidamente. En base a eso, estuvo media hora explicándolo y se retiró. No estaba la fiscal que lo había imputado, ¿no? Uh-huh. Esto también, por alguna razón que desconocemos, no fue a la audiencia donde se le hizo todas estas imputaciones.
1: Qué curioso, ¿no? Porque la fiscal ha sido, digamos, un actor relevante en este esquema, y además, inclusive en su momento, la primera vez que hablé contigo al respecto de esta situación, ella había pedido la detención, que vos nos aclaraste en ese momento.
3: Sí, pidió la detención 2 veces. Y el tema, igual fue un ayudante de la fiscal, ¿no? Fue no es que quedó acéfalo ni nada que se le parezca, pero nos sorprendió a Vallejo que no haya ido. Yo entiendo también que acá han ido cambiando las cosas. Ha habido una fuerte ofensiva contra la AFA y por cuestiones que son investigadas en un montón de juzgados que motivaron esta andanada de imputaciones a Vallejo. También ocurre que a Vallejo lo investigaban 8 jueces a la vez, uh-huh, 7 de ellos en capital y conurbano, o 6 de ellos, uno en Campana y el otro en Mar del Plata, que lo sobreselló hace un mes en una de las causas. Es decir, le han regado de causas toda la Argentina. Yo creo que en la expectativa de asfixiarlo económicamente, de hecho la empresa no trabaja más y hay 200 personas que no cobran más el sueldo, ¿no? Que no tienen la actividad.
1: ¿Quién quiere ahogarlo físicamente? ¿Quién querría en este concepto?
3: Financieramente,
1: sacarlo del juego.
3: Bueno, mira, hay 2 temas acá. Un tema es toda la investigación que se está realizando a través de lo que fue el dólar blue, el rubro financiero y demás, donde claramente hay un montón de juzgados investigando, y él, que tenía agencia de cambio, es parte de toda esa movida donde se investiga. Él, son otros jueces, otras causas, y él también sostiene que no tiene nada que ver con ello, pero de todas maneras está siendo investigado. Y el segundo tema, que acá creo que es más importante, es que una PSP es un Payment Service Provider, PSP. Lo que él tenía en sus finanzas era una suerte de mercado libre del conurbano, de mucho menos importancia, pero en definitiva son herramientas que usa la gente que está poco bancarizada. Es decir, yo creo que otra vez te lo conté, sí, en la esquina del lugar donde vivo hay una persona que vende para cada fecha flores para el Día de la Madre, bombones para el 14 de febrero, bueno, bombones no sé porque con el olor que hace, pero vende algo que se le ocurre para esa fecha. Esa persona, cuando vos te acercás, es sordomudo. Y es una, para mí fue una cosa, digamos, muy maravillosa. Le pregunto cuánto es y el tipo te hace una seña como puede, hablando, gutural, un sonido gutural, y te muestra un cartón que dice Ángel.65MP, que es lo del Mercado Pago. Uh-huh. Es decir, esto genera una nueva cosa y obviamente al sistema financiero le molesta la aparición de este tipo de, uh-huh, de PCP. Tienen exenciones impositivas y al ARCA tampoco le gusta, porque la PCP paga solo ganancias, no paga el impuesto al cheque, tiene una exención. Entonces, si vos depositas un cheque en la PCP, no pagás el impuesto al cheque, que es un robo que viene dándose del año 2001. Entonces, eso ha crecido exponencialmente, no solo él, Walla, como te dije, Mercado Pago, sí, todas las que uno conoce, PIC, todas las que uno conoce. Y yo creo que acá encontraron una forma de molestar al sistema, a este sistema, uh-huh, que los bancos consideran precario y evasor.
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4: Concejal Diego García, buen día, ¿cómo le va?
5: Hola, ¿qué tal? Buen día, José Luis. Sí, gravísimo. Desde el año pasado que estamos esperando que el municipio nos diga qué se hicieron con los fondos. Un fondo provincial que estaba destinado para la seguridad, donde con el primer desembolso se compraron 11 patrulleros y con el segundo desembolso, también alrededor de 1.000 millones de pesos, se iban a comprar 15 patrulleros y desde el año pasado no sabemos, por supuesto los patrulleros no están en ninguna comisaría y el dinero no sabemos en qué se usó, con el perjuicio que tiene, ¿no?, para toda la población. Siempre nos quejamos que faltan patrulleros en Mar del Plata y es una realidad. Los patrulleros los debe proveer la provincia, pero este fondo estaba destinado para que los municipios, 235 que componen la provincia de Buenos Aires, destinaran ese dinero para inversiones, para la compra de insumos, en relación a trabajar en el combate contra la inseguridad. Acá en Mar del Plata se decidió comprar patrulleros, pero bueno, evidentemente nunca llegaron a su destino, ¿no?
1: Sí, sí. La verdad es una cosa más que llamativa, ¿no? Porque decía un empresario el fin de semana largo que el municipio ha utilizado el dinero que el sector empresario pone en el tributo referido a la promoción turística para pagar sueldos, y ahora los que no tienen sueldos para pagar son ellos. Probablemente esto sea una figura forzada, pero lo cierto es que cada vez hay más huellas claras de que se está usando cualquier recurso mostrando un desorden de las cuentas públicas municipales fenomenal, ¿no?
5: Sí, claro. Se le suma también la tasa vial. El año pasado se recaudaron alrededor de 12.000 millones de pesos, pero en la rendición de gastos del año 2025 figuraban no más de 7.000. O sea, ese otro dinero que se recaudó se terminó utilizando, como todos sabemos, esto es Vox Populi, a fin de año para pagar los sueldos de los empleados municipales, aguinaldo, bueno, y no tenía el destino real de un fondo afectado para arreglar las calles. Pero se le suma, digo, a otras situaciones, ¿no? Ahora va a salir la próxima factura de la luz domiciliaria, va a salir también la tasa de alumbrado, que veremos cuál es el destino que tiene. Todo esto teniendo un déficit de alrededor de 7.000 millones de pesos. Si le sumamos los entes, podemos llegar a casi con la deuda flotante casi a 20.000 millones de pesos. Pero bueno, más allá de la cuestión financiera, acá es muy grave lo que uno plantea, porque esos patrulleros están destinados para hacer la vigilancia que necesita Mar del Plata. Es un patrullero casi por comisaría. Preguntamos ya en varias oportunidades y no nos responden. A lo que esto se le suma otra cuestión también que de mucha gravedad. El fondo estaba destinado para la compra de insumos en materia de seguridad, y tenía tres desembolsos. Se hizo el primero, se rindió 11 patrulleros, el segundo desembolso 15 patrulleros, nunca se rindió, por lo tanto que tampoco cobramos el último. Y esto pasó en el transcurso de un año, donde cualquier intendente se tira de cabeza arriba de estos fondos, porque lo que hace es poner plata en su municipio. Bueno, acá no solamente que no sabemos qué pasó con 1.000 millones de pesos, sino que tampoco pudimos cobrar el último de otros 1.000 millones de pesos más, ¿no? Se le suman cuestiones que son bastante raras. Ayer también salió una licitación pública por 4.000 millones de pesos para reparar, mantener las cámaras de seguridad de Mar del Plata. Nos pareció un número importante, 4.000 millones de pesos para mantenimiento. Pues, primero quiere decir que todas las cámaras necesitan mantenimiento, cámaras que no superan las más de 1.300, digo, venimos año a año sumando, el año pasado supuestamente cinco cámaras, este año están presupuestadas 11 cámaras, pero cuando uno hace la cuenta, digo, conviene ponerlas nuevas más que ponerlas en valor por semejante cantidad de dinero, una licitación pública que después veremos quién la gana, ¿no? Acá me retrata, sí, como nos ha pasado en otras licitaciones que son un negocio para algún privado, pero bueno, la gente no ve ningún beneficio.
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0: ayer a esta hora de la mañana. Mañana fría, fría realmente. Sensación térmica de las 9 de la mañana en Mar del Plata, 2 grados 9, 5.4 la temperatura, la humedad en un 99%, casi a tope. Y esta vez, o por lo menos hasta ahora, la neblina no ha levantado. Sigue baja en la ciudad. Y según el Servicio Meteorológico Nacional, la neblina estará presente todo el día. Vamos a tener una tarde londinense también, una noche londinense, pero con temperaturas bastante templadas, porque se supone que va a llegar una máxima de 14 y a la noche vamos a tener unos 10 grados, que no está mal, es frío, pero podría ser y va a ser peor más adelante, claro está. Esto de la neblina y la humedad parece sostenerse en el tiempo, un tiempo determinado también, de por lo menos esta semanita, bastante, bastante presente. Estamos en una jornada donde hay varias situaciones a tener en cuenta, ¿no? Estamos en una etapa particular. Primero porque ayer ya directamente, más allá de las especulaciones, empezaron las definiciones en la Copa Libertadores y en la Copa Sudamericana. En principio, ayer había, por ejemplo, un partido muy importante para Lanús, un partido que ganó el Granate, pero no le alcanzó, porque la Liga Deportiva Universitaria de Quito ganó y porque el Mirasol ya estaba clasificado. Incluso la Liga terminó primera en la zona por mayor cantidad de goles a favor, porque terminó con la misma diferencia que Mirasol, y Lanús se va a tener que conformar con jugar la Sudamericana. Terminó tercero, va a bajar al famoso playoff para seguir dentro de la competencia sudamericana. Y después, en una historia bien pincha, porque más pincha no se podía hacer, en el minuto 93 Estudiante de La Plata logró la victoria que necesitaba para meterse en octavos de final. Lo dejó afuera al propio rival de turno, al Independiente Medellín, al DIM, que bueno, estaba haciendo un negoción, empatando 0-0, y en el minuto 93 le llegó el gol en contra, el gol que además, no en contra porque lo metió en contra, sino el gol en su propia valla, que además tuvo que ser revisado por el VAR, por la posición, con un poco de suspenso, pero finalmente Mikel Amondarain le dio la victoria al equipo del Cacique Medina, que era lo que necesitaba. Flamengo y Estudiantes, Flamengo de manera arrasadora, clasificaron a la siguiente fase. Independiente Medellín va a tener que ir a jugar la Sudamericana. Hoy es día también de actividad con dos equipos que vienen bien, quizás de lo mejor en esta competencia, los dos clasificados a octavos de final, como Rosario Central e Independiente Rivadavia de Mendoza. En el caso de Central, va a tratar, incluso con el empate no necesita demasiado, de ser el número uno del grupo, que es importante pensando en los cruces posteriores. E Independiente Rivadavia ya sabe que va a ser el número uno del grupo, pase lo que pase hoy en Bolivia, jugando contra Bolívar. El que tiene una historia un poco diferente es Platense, que tiene que jugar con Corinthians ya clasificado, ya puntero de zona, pase lo que pase hoy. Pero Platense necesita un resultado positivo y esperar a ver qué pasa en paralelo con Independiente Santa Fe de Bogotá. Así que hoy es un día donde el suspenso en esta novela lo va a poner Platense, porque el resto está bastante claro. Quedará la presentación de Boca para el final de la semana el día jueves. En la Sudamericana, la historia ayer no fue extremadamente positiva, con la derrota de San Lorenzo ante Recoleta y como local, este sorprendente Recoleta que terminó primero en el grupo de Santos y San Lorenzo. Increíble para Recoleta, se deben estar pellizcando los paraguayos en el día de hoy. Santos goleó y por diferencia de gol terminó ubicándose en una segunda colocación que deja a San Lorenzo fuera de todo. Se terminó la competencia internacional para el equipo argentino. Hoy le toca el turno a este Racing alicaído, a este Racing que no encuentra el rumbo, que ni siquiera tiene entrenador por el momento para tratar de terminar decorosamente la fase regular. Y River, un River que está puntero en su grupo, que solo puede perder La primera colocación sí pierde y Carabobo gana ante Bragantino como visitante, la va a tener complicada, pero bueno, con todas las repercusiones post final perdida y todo lo que se viene hablando, por ejemplo, la no convocatoria de, si cabe el término, no sé si existe tal cosa, de Juanfer Quintero, que está más afuera que adentro. Yo siempre pensé lo mismo. Primero, que hay como una sobrevaloración de Juanfer Quintero, siempre la hubo. Es un jugador técnicamente muy bien dotado, es un jugador que, está claro, va a ir al Mundial, porque en Colombia no hay otros jugadores con sus capacidades técnicas, pero que efectivamente nunca se terminó de afianzar en River como titular. Nunca fue un jugador central, un eje. Yo creo que hasta darle la capitanía en su momento fue un error, porque tampoco tiene el carácter de encabezar algo que está, como en el caso de River y en este semestre, mal parado, ¿no? Que no encuentra la vertical. No es el tipo de líder, creo yo, que necesitaba River en ese momento, y que terminó muy ofuscado incluso con la gente de River, siendo el capitán. Esos gestos después de aquel gol contra San Lorenzo, agónico, contra la tribuna, puteando a la gente, porque se estaba puteando a los hinchas que lo estaban insultando, a él y a todos los jugadores. Bueno, me parece que es un jugador que, si bien es bueno, nadie dice que sea un mal jugador, ha sido siempre sobrevalorado en su carrera, ¿no? Me hace acordar mucho a lo que fue en Boca el paso de Cardona, también. Un jugador bárbaro, una pegada fantástica, con una capacidad de juego terrible, pero que nunca fue importante al límite de lo que uno pensaba que podía ser un jugador de sus características. Bueno, en River todo parece ser que otra vez Quintero se iría. Recordamos que cuando se fue a China, si no recuerdo mal, se fue por la puerta de atrás, solo en el aeropuerto, lo agarró ahí un medio, le hizo una nota, se fue medio enojado y después volvió, claramente, porque tampoco le fue demasiado bien. Pero bueno, estos momentos de River y de cualquier equipo grande que no está jugando bien al fútbol, simplemente se trata de eso. Bueno, vamos a ver qué pasa. Hay todavía incluso mucha especulación respecto de un informe de Yael Falcón Pérez respecto del último partido, que podría complicarlo con una sanción fuerte al Chacho Coudet. Pero bueno, cuestiones para ver un poquito más adelante. El Mundial sigue siendo un eje central, por supuesto, de toda esta historia, y donde, bueno, seguimos aguardando. ¿Cuándo será el momento en el cual la selección argentina tenga como campeona del mundo su lista oficial de jugadores convocados? Estamos en 27 de mayo. Tiene hasta el 30 Argentina para confirmar. En estas horas, más allá de lo que decíamos de Colombia, de España en los últimos días, bueno, se ha dado a conocer la lista oficial de los Estados Unidos, que ha dado Mauricio Pochettino, el anfitrión, uno de los dueños de casa, y además también la de Marruecos, que tiene jugadores muy, muy destacados en el plano internacional, claramente. Bueno, de a poquito vamos recorriendo ese camino. Scaloni brindó una entrevista en estas horas a D-Sports, donde habló un poquito del presente de Messi y esta preocupante dolencia muscular del capitán argentino. Y también se está hablando mucho de un par de nombres que podrían sorprender dentro de la lista final de 26 jugadores, donde hay varios tocados hoy por hoy, lamentablemente, pero que, bueno, ya sabiendo que quedan un par de semanas para que la historia empiece a rodar, se termina la especulación, se termina esta novelita que se está armando de quién va, quién no va, si es una realidad que se van a convocar sparrings, que se van a llevar más jugadores en una lista ampliada para los amistosos y para la proyección futura, entre ellos Freitas, el jugador de River, Aranda, el de Boca, Beltrán, el arquero de River también. Bueno, jugadores que van a pasar a estar en la órbita de la selección argentina, sin duda alguna. Por ahí no en esta lista. Los que sí se habla mucho en esta lista, por polifuncionalidad y presente, son Nicolás Capaldo y Agustín Giai. Sí, que son dos jugadores de buen presente y que le pueden aportar al grupo. Bueno, después veremos si están en la lista de 26 o no, cuando efectivamente el entrenador de la selección argentina dé la información al respecto, ¿no? Porque de eso se trata. Pero mientras tanto, y en el plano local, son instancias y momentos de definición para, por ejemplo, más allá de las incorporaciones que venimos marcando, esto de que Lucas Acosta ya está trabajando en Mar del Plata junto al plantel de Aldo Civi, pero todavía no hay nada oficial y demás, hay que hacer hincapié por estas horas en la situación de los entrenadores de básquet de Quilmes y de Peñarol. ¿Por qué? Porque en Quilmes está en una etapa de análisis de lo que debe suceder a partir de ahora, de la decisión a tomar. ¿Cómo es el panorama? Bueno, la dirigencia de Quilmes en esta semana ha acelerado en reuniones con el cuerpo técnico, en líneas generales, desde el punto de vista de la dirección del grupo, pero también con el grupo de kinesiólogos, con el grupo de preparadores físicos, tratando de establecer, de alguna manera, qué panorama han tenido ellos a lo largo de la temporada. Y en base a todas esas reuniones, que incluyen hoy, por ejemplo, una reunión con Javier Bianchelli y su cuerpo técnico, se va a tomar la decisión final. O se sigue con Bianchelli o se toma otro camino. Hay un resultado deportivo que es el que manda como primer punto destacado de esta historia, que es una eliminación demasiado pronta dentro de la liga. Y hay un punto de análisis que a mí me parece muy valedero, que tiene sentido y que quizás termine siendo el factor predominante al momento de tomar una decisión. Yo veo complicada hoy la continuidad de Javier Bianchelli al frente de Quilmes, pero depende de todo este análisis que se está haciendo en estas reuniones. Desde lo deportivo, quedar afuera con Lanús tan temprano está fuera de las expectativas. La gente de Quilmes pretendía avanzar un poco más. Pero como la explicación a esa eliminación es, perdimos con Lanús, que es el mejor equipo de campeonato quizás en este momento, y que hoy empieza la final contra San Isidro, podemos hablar de eso, el análisis es, claro, pero jugaron con Lanús porque terminaron sextos en la tabla de posiciones. Si hubiesen terminado un poco más arriba, como pretendía la gente de Quilmes, a Lanús te lo estarías cruzando en semifinales o en final, en este caso, ¿no? Pero bueno, es un momento de reflexiones y de decisiones, porque ahora la pelota, más allá de todo lo que se pueda charlar, la pelota es y está del lado de los dirigentes. Es el momento de la temporada donde el que tiene la pelota abajo del brazo, en definitiva, es justamente la dirigencia, ¿no? Y a partir de ahí, bueno, empezaremos a ver cómo funciona toda esta situación, ¿no? Es un momento de definiciones. Lo mismo pasa con Peñarol. Hablando aquí con nosotros, el presidente de Peñarol, Esteban Giri, hace unos días atrás, comentaba, finales de mayo, principios de junio, ya nos gustaría tener al entrenador. Y en ese sentido hay que ver también, y lo veo ahí que sí que no, si es Leo Costa la persona indicada para continuar este proceso que parece haber iniciado también Peñarol. ¿A qué me refiero? A un proceso de largo plazo de un equipo que terminó 11, que según los protagonistas cumplió con la expectativa de clasificar a los playoffs, algo que era el objetivo asignado, pero que me parece que el resultado final no agradó tanto. No terminó siendo un balance para la gente de Peñarol extremadamente positivo. Después, bueno, cruce de playoff y demás es otra historia, pero La vara quedó en ese puesto 11 y lo que se aspira a la temporada que viene es subir el rendimiento, estar un poco por encima e ir a pelear otras cosas, quizás los 8 mejores, ¿no? Por decir un objetivo que no estaría tan lejano tampoco en una liga que es extremadamente pareja, sigue siendo extremadamente pareja. En ese contexto, bueno, es momento de definiciones e insisto, no sé si Leo Costa es la persona que ven como para continuar en este camino. Hay que ver, por ahí termina convenciéndose de que así es y así debe ser. Pero bueno, es una semana particular donde también está trabajando por primera vez abocado en el partido que tiene por delante Duilio Botella, el nuevo entrenador del Círculo Deportivo Otamendi. Según lo que pude averiguar, decidido a hacer modificaciones respecto de lo que venía trabajando Charlier, algo que no sería extraño, está claro. Es un nuevo entrenador, con nuevos gustos, con nuevas decisiones tácticas, con un estilo de juego también distinto, con un esquema de trabajo también distinto a lo que venía trabajando Charlier en el día a día. Y en ese contexto ha vuelto a entrenar de a poquito Francisco Gral, una de las figuras destacadas de este mercado para Círculo Deportivo, pero están viendo cómo va evolucionando durante la semana para ver si lo pueden tener o no lo pueden tener. No es fácil tampoco contar con ello. Bueno, ya vamos a ver cómo va evolucionando eso también, porque todavía tampoco está claro. En principio sería el domingo el partido en el Guillermo Trama, pero hay una posibilidad que se adelanta el sábado. Bueno, en etapa de definición está la cosa, a ver si juegan sábado o domingo. En definitiva, mientras Alvarado y Kimberley también, por supuesto, segundo y tercero de la tabla de posiciones, están en sus temas, que son importantes, los partidos que se le vienen, viaje largo por delante también, por ejemplo, para Alvarado en este contexto. Además de todo esto, bueno, por supuesto que tenemos otras cositas. Siempre aquí en Marca Deportiva Radio y en marcadeportiva.com te ofrecemos algunas cositas más vinculadas al deporte de Mar del Plata, como la espera que estamos teniendo. Pensé que lo íbamos a tener antes, pero se ha estirado notablemente la instancia previa de Solana Sierra. Estamos esperando que la marplatense tenga su segunda presentación en Roland Garros ante Yasmín Paolini. Va a ser en un rato nada más. Pero bueno, de a poco tenemos que ir esperando porque hay partidos que se están jugando y son realmente larguísimos hasta aquí. Terminó la derrota de Marco Trungeliti hace un ratito nada más con Karen Khachanov. Ahora se viene en el Susan Lenglen Elena Rybakina, la número 2 del mundo. Y después de ese partido es el momento de Solana Sierra. En estos momentos está jugando Camilo Hugo Carabelli con Andrei Rublev. Ha ganado hoy más temprano Thiago Tirante ante Davidovich Fokina, otro que está en un gran momento. Está jugando Mariano Navone también en estos momentos en cancha frente a Jakub Mensik ante el checo. Bueno, la verdad que tenemos hoy un día bien argento allí en Roland Garros, pero con la expectativa. Ayer finalmente pudo ganar Francisco Comesaña. Son 10 los argentinos en segunda rueda. Ya de a poco van a ir quedando menos, es el filtro más lógico. Pero ya entre cuadro masculino y femenino, solo en el individual, tenemos 10 argentinos que siguen en competencia. Impresionante, ¿no? Esperemos que bueno, puedan seguir adelante también con buenas sensaciones varios de estos jugadores que hoy por hoy nos están representando de buena manera. Y lo de Comesaña, que hasta hace muy poquito tenía un problema psicológico de no poder superar las primeras ruedas, y ahora tuvo un extraordinario inicio de Roland Garros y esperemos que lo pueda extender en el tiempo. Quizás sea el torneo de despegue para Franco Mesaña en este contexto. Pero bueno, tiempo al tiempo, hay que esperar un poquito. Estamos siguiendo también el campeonato argentino de vóley U18 que se está jugando en Miramar y en Chapadmalal con la presencia de los equipos de la Federación de Buenos Aires, con una fuerte presencia marplatense. Y además ayer fue confirmada Mora Chiapero, la marplatense, como parte de las Panteras, del seleccionado femenino mayor, para jugar amistosos con Bulgaria. Así que vamos a estar también hablando de esa otra situación que es importante, otra marplatense en proceso de selección argentina mayor. Es un gran logro también para su carrera. Nos vamos a ir a la pausa, 10:24. Ah, después te voy a contar de una pelea de boxeo que se viene este fin de semana con un protagonista de Mar del Plata, lejos de casa, uno de los radicados en España, Brian Roner, va a tener pelea este sábado. Recontra complicada, ¿eh? No lo veo nada bien. Pero bueno, es su salida de una racha de malos resultados que lo habían dejado un poco paralizado, ¿no?, en el circuito. Bueno, va a volver a pelear en Irlanda el próximo sábado y vamos a estar comentándote un poquito. Nos vamos a la pausa, 10:24, ya venimos.
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0: Bueno, seguimos en la 99.9, 3 grados 2 la sensación térmica, 5 grados 6 la temperatura, la neblina como factor preponderante durante todo el día va a estar así, la humedad sigue en un 99%, encima el viento del cuadrante norte, bueno, no colaboran a toda esta cuestión que tenemos hoy en materia climática, así que va a estar así, medio pesado, pero a la vez frío, viste, estos climas medios raros que generalmente te enferman un poquito, viste, si no te agarran con la necesaria indumentaria, bueno, te pueden llegar a enfermar un poco también en esta etapa del año que la gripe es tan frecuente en definitiva. Vamos a hablar ahora de fútbol porque, bueno, en este presente que hoy está atravesando, por ejemplo, Círculo Deportivo de Otamendi, con Duilio Botella transitando su primera semana como DT del equipo antes del debut del próximo fin de semana. Tenemos del otro lado de la línea a Cristian Casas, a Kiko Casas, que bueno, viene a desempeñarse como ayudante de campo, como asistente técnico de Mariano Charlier. Teniendo en cuenta además, y por eso queríamos hablar con él, que bueno, ha tenido una relación muy particular con la institución y bueno, podía estar en un lugar que realmente tenía una importancia distinta para su vida y por eso de a poco también vamos cerrando ese capítulo, ¿no? Porque a veces quedan las cosas como una información en el aire, simplemente como un dato, pero pasan un montón de cosas detrás de este tipo de situaciones. Cristian, ¿cómo estás? Buenos días.
1: Hola, Rodri, ¿cómo andás? Buen día.
0: Bien,
1: buen día.
0: Bien, muy bien. Bien. Contanos para vos por qué era tan particular también estar formando parte de este cuerpo técnico, como has hecho con Mariano en otras oportunidades, pero allí en Otamendi, en Círculo Deportivo.
1: Sí, básicamente es por mi viejo, por Hugo, que nació en Otamendi y se crió hasta cerca de su adolescencia ahí en Otamendi y siendo muy fanático del fútbol primero, de Círculo después, bueno, de Racing también en Buenos Aires, pero era su club era Círculo. Me ha contado esta historia de seguirlo a partidos a Buenos Aires, a estar jugando contra Gimnasia de La Plata, no sé bien en qué años, supongo década del 80, y que venga gente de Gimnasia a darle un materín, de todo vestido en Círculo, siendo pocos, ¿no?, en la cancha, y él siempre ahí atrás del papel.
0: Y cuando te toca asumir el desafío de estar allí con Mariano, ¿empezó a mover fibras íntimas en ese sentido o tratabas de no meterte en esa historia que tenías con tu viejo?
1: Mira, yo toda la vida, desde que fui creciendo, él me llevaba de chiquito a la cancha también a ver a Círculo. Una vez que empezamos a jugar con mi hermano, nuestro destino fue Quilmes, Círculo le quedaba lejos, pues él ya estaba viviendo acá en Mar del Plata. Y la verdad que para mí era como que siempre fue la historia de él, ¿viste? Y creciendo y con el tiempo, ya jugando en primera, en algún momento me llamó Círculo y estuve muy cerca de, la verdad, de ir. Es más, casi como que le había dicho, bueno, puede ser que sí. Y después me tiró más el sentido de pertenencia que tenía yo con Quilmes y me terminé quedando, pero siempre tuvo esa cosa de che, tengo que ir ahí a Otamendi. Mi viejo siempre nos habló maravillas de Otamendi y de Círculo en particular, mil historias con Círculo. Él siempre me contaba de esa salida del túnel siendo chico. Él nunca jugó al fútbol, pero siendo chico imaginándose él saliendo como jugador, mil partidos que ha ido a ver, salir de un casamiento en La Pampa de su cuñada para venir a ver a Círculo. Pero no la primera, llegar a ver primero la tercera, le dice él, y después ver el partido. Entonces, como que toda la vida escuché, ¿viste? Círculo, y como que había un lazo ahí. Y entonces, esta llegada tenía eso particular, ¿viste? Ahora estando por el pueblo, mucha gente, pero vos sos Casas, me decía. No, los Casas, lo que tenían la panadería, ¿viste? Y te empiezan a hablar así maravilla de tus abuelos. Mi abuelo yo no lo conocí, entonces como que había una relación muy linda.
0: Y lo simbólico para vos que debe haber sido salir por ese túnel, ¿no? La primera vez que te tocó.
1: Claro, bueno, yo la verdad la del túnel me la cuenta después de que él vio alguna foto, ¿viste? No, esa parte no me la había contado nunca. Eso dice que como de chicos con la bandita ahí estaba como todo medio abierto y se mandaban y entonces les gustaba esa salida, ¿viste? Pero sí, el hecho de ir a la cancha, cuando yo lo he enfrentado con Quilmes, siempre había una situación especial. Él, en lo particular, la muerte de sus papás le costó mucho volver como al pueblo. Él llegaba como hasta la cancha y le costaba llegar a otra zona del pueblo, supongo que por donde vivía él, ¿viste? Uh-huh. Siempre quedó medio marcado con eso. Entonces, como que había algo, la verdad, muy muy muy grande. Mi hermano me dijo, no es casualidad que te haya llamado a Círculo, y bueno, la verdad que estuvo bueno haber pasado y escuchar gente que te hable bien de la familia, ¿viste?
0: Claro, claro, sí, sin dudas. Y desde lo deportivo, Cristian, que hoy que está un poco más tranquila la situación y que podés por ahí mirar un poco hacia atrás y empezar a analizar, ¿por qué esta campaña? El fútbol a veces es muy ingrato con eso, ¿no? Uno tiene todas las herramientas, hace todo el trabajo posible y el resultado no termina saliendo. ¿Vos qué análisis hacés de todo lo que fue pasando desde la pretemporada y la conformación de un plantel competitivo como el que tiene Círculo a que no se puedan obtener los resultados y tener que dejarlo, lamentablemente, en el último lugar, ¿no?
1: Sí, la respuesta fácil es, ¿viste?, que es fútbol y que nada te lo garantiza. Quizás cuando empezás a hilar un poco más fino, porque con Mariano, ¿viste?, queremos buscar la vuelta, de entrada el hecho de no conocer nosotros tanto la categoría y de tener que conocerla casi jugando, ¿viste? Uh-huh. El armado del plantel es junto con los dirigentes. Era con jugadores que fuimos viendo, porque analizamos todo, porque llamábamos a gente que nos decía. El armado del plantel lo hicimos entre todos. Parecía que desde ese armado estábamos como para pelear más arriba. Después, cuando te enfrentas con algunos rivales, decís, bueno, capaz que este también tiene buen equipo, pero era medio así, ¿viste? Era como ir descubriendo cosas a través de que jugabas. Primero entre los amistosos y después mientras jugábamos. Y creo que lo que más nos complicó fue no poder desarrollar la idea que nos gusta más a nosotros, que solo se pudo en un partido, que es justamente el que ganamos. Y en el resto de los partidos lo pudimos hacer por momentos, y después con la urgencia de los resultados tuvimos que empezar a cambiar. Y ya como que ahí no terminamos de hacer ni una cosa ni la otra, y lamentablemente no se nos dio.
0: Claro. ¿Te queda qué sensación le queda a un cuerpo técnico cuando pasa todo esto, ¿no? Porque es como, no sé, me imagino impotencia, pero a la vez la tranquilidad de que, bueno, todo lo que estaba quizás al alcance de tu mano, trataste de hacerlo y que fueron cambiando jugadores, cambiando sistemas y ver si se encontraba la respuesta de ese lado, porque la única palabra que se me ocurre rápidamente es impotencia, ¿no?, ante esa situación.
1: Sí, impotencia, la verdad te golpea en el ego, ¿viste?, porque sentís como que tampoco vos pudiste, porque, ¿viste?, veníamos de una experiencia muy buena en categorías superiores y jugás acá y nosotros sabíamos que iba a ser igual de difícil, pero, o más difícil quizás, y es eso, ¿viste?, esa sensación de tranquilidad, porque diste todo, entonces como que te quedás, ¿viste?, como, no, nosotros hicimos más que esto. Cómo analizábamos los rivales, cómo entrenábamos, qué hacíamos durante el día cuando ya no estábamos ahí con los jugadores, qué cosas mirábamos, cómo queríamos mejorar, ¿viste? Que como que no le encontrás otra cosa más para haber hecho. Seguramente las decisiones debemos haber errado en algunas o en muchas, porque eso es lógico, y si no lo estaríamos como estábamos, o capaz que hacíamos todo lo que otros piensan que teníamos que hacer y también perdías, eso nunca se sabe. Uh-huh. pero sí, esa sensación de impotencia y de cómo se nos fue, viste, todo tan rápido, que como también como está el fútbol, ¿no? Porque en la cuarta fecha ya medio que teníamos la soga al cuello, no es que pasaron 18 fechas, ¿viste?
0: Claro, sí.
1: También está todo muy acelerado, me parece. Nosotros aceptamos esas reglas porque hoy es así, pero no sé si estoy tan de acuerdo.
0: No, bueno, sí, eso es un tema hoy que parece que cualquier proyecto, en cualquier contexto, si vos trabajaste mucho en pretemporada, tuviste pretemporada larga, pretemporada corta, si armaste el plantel de cero, tenés un plantel con una base elaborada, parece que el límite son las 6 fechas, ¿viste? 6 fechas y ya se toman decisiones con los entrenadores, cuando a veces armar y ensamblar un equipo nuevo te lleva un poco más de tiempo. Se entiende también del otro lado que verse último era como un golpe, digamos, visual de la situación, teniendo en cuenta la ilusión que había con el plantel. Pero hoy el fútbol se maneja así, son 5 o 6 fechas que te dan y si no encontraste la vuelta, otra cosa, ¿no? Medio complicado.
1: Sí, yo ahora vos decís 6, pero sí también, yo digo como que son ciclos de 5 fechas, ¿viste? Sí, claro. Si ganaste 4 y perdiste 1, estás bien, pero en las próximas 5, si ahora perdiste 3 y los últimos 2 empataste, y como que ya se olvidaron las primeras 5, y es como que así, ¿viste? Es todo, la verdad, demasiado acelerado. Nosotros nos jugamos una apuesta grande porque los dos dejamos de trabajar, digamos, y para dedicarnos un poco a esto y se complica porque vos pensás que vas a tener capaz trabajo todo el año y en 5 meses no lo tenés más. Pero bueno, también son, como venimos hablando, son esas reglas que ojalá en algún momento se les busque una vuelta o no, y bueno, habrá que ver si estamos para poder hacer eso.
0: Claro, bueno, sí, el otro día lo hablaba yo con Alexis Mateo, una vez que salió de Maipú, que me decía algo que la verdad que no lo había pensado nunca, ¿no? Esto de tener un límite de recambio de entrenadores, porque si no todo se vuelve como muy muy volátil, no se espera absolutamente nada y todo parece un caos constante, que parece que el fútbol y los equipos estuvieran sometidos en un caos constante, cuando hoy ponerle la diferencia del círculo deportivo respecto de sus competidores en la zona baja para tratar de trepar es una victoria de diferencia. A partir de ahí podés empezar a construir otra cosa, y el fútbol es una dinámica muy rara, más en este torneo, que ahora que lo han vivido un poco desde adentro, me parece que es, más allá de lo complicado, es extremadamente parejo, y podés ir a ganarle hoy a Olimpo y mañana perder con Brown en su peor momento, ¿no? Porque a veces te pasan esas cosas.
1: Sí, es así, y nosotros sentíamos eso, es lo que tratábamos de explicar cuando uno va perdiendo y te vienen a preguntar, parece que cualquier cosa que digas no alcanza, ¿viste? Porque lo que alcanza es ganar, ¿no? Sí.
0: ¿Cómo te defendés si la única respuesta es ganar? ¿Cómo te defendés si la única respuesta es ganar, digamos?
1: Claro, claro, porque, ¿viste? Y no, pero ¿y este jugador? ¿Y este jugador? Y, ¿viste? Como que cuando explicás todo, vos como que le das 1000 argumentos, pero como que si después el otro partido no ganaste, otra vez va a volver esa misma duda. Entonces, nosotros lo que queríamos decir era eso, que nos sentíamos como que estábamos muy parejos con todos los rivales que enfrentábamos, salvo alguno puntual, y quería destrabar eso con una victoria. Y ojalá a los chicos les pase ahora y lo ganen 2 o 3 victorias y como decimos, van a poner cuartos. Es así. El torneo, al enfrentarse todos con todos, es así, es ganar algunos partidos seguidos y volver a meterte ahí en esa pelea. Pero bueno, esto lo digo así de círculo y lo digo de fútbol en general, ¿viste? No, es como que está todo así y cualquier equipo se cree con la potestad de poder gritar a jugadores y, ¿viste? Que se vayan todos y al otro día ganar y que esté todo bien. Y bueno, está todo medio acelerado.
0: Claro, sí, se colabora mucho desde afuera, ¿no? Creo que se bombea mucho esa necesidad imperiosa de ganar todos los fines de semana y ganar todo el tiempo, y la verdad que nadie puede ganar todo el tiempo, ni siquiera los mejores equipos del mundo ganan todo el tiempo, y cuando parece, qué sé yo, pienso, por ejemplo, en el City de Guardiola, que no empezó a ganar cosas y parece que está todo mal, y el tipo está peleando la Premier, qué sé yo, trató de llegar hasta donde pudo en Champions, y no podés ganar todo el tiempo, es muy difícil ganar todo el tiempo, y hoy en el fútbol, en toda categoría ya, porque si vos me decís al nivel, no sé, del City de Guardiola, ok, podés reclamarle un poco más, pero en todo tiempo, en todo nivel, en toda categoría, se reclama que todo el mundo gane todo el tiempo, y perdiste 2 partidos y parece que sos un desastre, ¿no? Efectivamente.
1: Sí, por eso, y a veces lo que a uno le duele o le gustaría que se valore más, es como, che, pero en la semana qué hace este tipo. Bueno, no, en la semana todavía como labura, los jugadores en el vestuario cómo están. No, los jugadores en el vestuario están bien, entre ellos se llevan bien. Lo digo en general, no quiero hablar ahora del círculo porque ya nosotros ya cerramos el capítulo, pero que ese análisis yo no sé si está, porque después capaz que cambias y el que viene va a trabajar 10 veces menos, pero capaz con la suerte de que algún partido va a ganar, ¿viste? Y es como decíamos, en vez de, no sé, dale 12 partidos a alguien, pero no le digas al séptimo, che, ojo que te quedan 5. No, dejalo que esté y a partir de ahí toma decisiones. Si vos confías en él, si vos lo ves que en la semana trabaja, porque vas a traer a otro y arrancar de cero, ¿viste? Pero bueno, muchas veces la presión externa o, como decimos, verse en alguna posición en la tabla hace que todo eso tenga que apurarlo y que no puedas decir, no, che, yo confío en él porque por eso lo traje, y porque yo lo veo como trabaja, listo, no jodas, no hay otra cosa.
0: Claro.
1: Pero bueno, no sé si eso se puede, y la espalda de Guardiola como para quedarse en sitio, claro, hasta cuando él quiso, claro, hay que tenerla también.
0: Sí, claro, y hay que ganar todo lo que ganó antes, ¿no? Claramente, porque
1: si hicieron
0: la despedida, que me pareció un gran gesto con todas las copas que ganó, como para decir, pará, se va porque ahora no ganó, pero mirá todo lo que ganó, ¿no? Como diciendo,
1: muy bueno.
0: Tampoco se va cualquiera en esta historia, pero cuando hablamos de presión externa, en categorías como el Federal A, es hasta agentes que empiezan a tirar nombre de entrenadores mientras vos estás laburando, cuando ya la cuarta fecha te va mal, ¿no? Porque hasta esa presión está en un dirigente que empieza a decir, bueno, entonces están viendo de afuera que estamos malísimamente mal. Y no, lo que hacen es tratar de posicionar a su gente. Es un ambiente también bastante cruel en ese sentido.
1: Esa es fea, esa es dura, uno no está tan acostumbrado y te enterás de esa, ¿viste? Y ya está, capaz que... Te cuentan de algún nombre de alguno medio conocido y vos decís la puta madre, pero bueno, estamos en ese baile, ¿viste? Entonces claro, hay que bancarla. No sé si yo lo haría, no me nacería, me parece, pero es como que parece la ley de la selva, ¿viste? Y como
0: claro,
1: se hace, pasa.
0: Sí, mucho.
1: Parece más común de lo que uno cree desde afuera, la verdad.
0: Sí, pasa mucho y me consta que eso sucede así, y la verdad que no está nada bueno. Es difícil mantener el equilibrio.
1: Sí, es cuarta fecha.
0: Sí.
1: Cuarto. Una victoria y dos derrotas, es una cosa así.
0: Sí, ni que hablar si tenés una derrota media dura. Bueno, ahí empiezan a sonar los teléfonos y a tirar currículum por todos lados cuando ni siquiera tenés todavía un análisis de lo que es el trabajo. Es simplemente una derrota y empezar a tratar de serruchar pisos, increíble. Pero bueno, qué sé yo, es difícil sostener el equilibrio y a veces me imagino que les pasará entre ser buen tipo y a la vez buen profesional en este ambiente, ¿no? Es un ambiente muy jodido. Y también lo tenemos que leer, estamos hablando del Federal A, ¿no? En este caso. Y estamos hablando del fútbol en general. Imagínate lo que debe ser en primera, ¿no? Yo lo digo porque a veces la gente se influencia mucho por lo que se dice en los medios, lo que se habla, y están todos metidos en ese lío, ¿no? Y es muy difícil saber en realidad cuál es la información que realmente es real, digamos, valga la redundancia, y aquello que se quiere decir en pos de, ¿no? Es muy difícil diferenciar a veces.
1: Sí, por eso. Pero ya te digo, y capaz que hablamos demasiado y dimos vueltas sobre esto, y yo no... Con Círculo, la verdad, que terminamos re bien y no...
0: No hablo de Círculo, por eso. No estoy hablando de Círculo, sino del fútbol en general.
1: Sí, hablando de fútbol. Sí, no, por eso. Y sí, hablando de fútbol, yo coincido con vos y lo hemos visto. En primera también lo hemos visto, pero bueno, como que ahí pensás que es más normal, ¿viste? Pero te vas dando cuenta que pasa en casi todas las categorías y que ya hay mucha gente laburando así como agentes.
0: Claro.
1: Y que es en sí su trabajo, entonces yo quiero que acá dirija el mío, entonces va tirando, y bueno, cuando alguno tambalea, hay un montón de currículums a la mano, ¿viste?
0: Uh-huh.
1: Es más, nosotros ahora estamos sin trabajar y ojalá los que nos ayudan a nosotros nos consigan algo, ¿viste? No sé cómo se hace eso, pero nosotros estamos en esa espera también, nos gustaría trabajar porque sentimos que tenemos muchas ganas y ni hablar de la necesidad, ¿no?
0: Sí, no, sin dudas, es un laburo efectivamente, y lo que pasa en el fútbol es que cuando te llaman para un lugar que no está bien y tenés que salir corriendo, ¿no? Porque además es de hoy para mañana y cambiarte toda la vida repentinamente. Cristian, te liberamos, gracias por este tiempo y por charlar un ratito de estas sensaciones, del fútbol, de lo que significaba estar ahí en Círculo para vos, y bueno, siempre me parece importante con los entrenadores, con los que están del lado de adentro, poder hablar de estas cosas, lo que pasa realmente adentro del fútbol, porque si no nos quedamos con lo que vemos en la cancha, se critica de manera constante y hasta sin argumentos por momentos, y la verdad que el ambiente es bastante distinto a lo que vemos en la tele o lo que escuchamos habitualmente. Un abrazo grande.
1: Muchas gracias, Rodri. Abrazo grande.
0: Hasta luego. Bueno, la palabra de Cristian Casas, sí, de Kiko Casas, que estuvo como ayudante de campo de Mariano Charlier allí en Círculo Deportivo Otamendi, y parecen verdades de perogrullo, pero hay que decirlas, hay que establecerlas, porque el ambiente es perdónenme la licencia, ¿no? Es una mierda el ambiente. Y hay mucha gente mala leche. Y cuando, no en el caso de Círculo específicamente, porque pasa en todos lados. Imagínate la Primera Nacional, que son 142 equipos y que hay disponibilidad laboral para todos. Recordemos lo que le pasó a Cis Mateo, ¿no? Directo agarró a Guarrar, después vino un grupo económico que lo llenó de deudas a Alvarado también, bueno, no le solucionó nada. Le dijo acá vos no vas porque no me ponés mis jugadores, trajo otro y puso a jugar los que ellos querían que pudiera jugar, ¿no? Porque se trataba de eso. Bueno, imagínate lo que podés llegar a decidir en ese contexto. Lo que podés llegar

0: actuar de mala leche y a la vez ser un buen entrenador, y debe ser muy difícil, debe ser muy difícil, no lo sé porque no he dirigido nunca, ni voy a hacerlo, pero debe ser muy difícil, es muy, muy ingrato. Nos vamos a la pausa, 10:49, ya venimos.
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ansiedad que tenemos con la lista de Scaloni. ¿Cuándo va a salir la lista? ¿Vos sabés cuándo va a salir la lista de Scaloni? ¿Vos sabés cuándo va a salir la lista de Scaloni? Nadie sabe. Qué desgracia, ¿no? Creo que nos van a tener en suspenso hasta el 30, que es la fecha límite, como campeones del mundo. Tenemos la potestad de presentarla cuando se nos cante, ¿no? En definitiva. Pero bueno, todavía mucho rumor, mucha ida y vuelta, pero no se sabe a ciencia cierta qué es lo que va a terminar pasando en torno a esta competencia, que es el Mundial, y esos 26 nombres que son clave. No es lo mismo que lleven a Capaldo o a Yai, que son los que hoy suenan como quizás dentro de la lista, que tener a otros jugadores que han formado más parte del ciclo anterior. Qué sé yo, vamos a ver qué es lo que estructura el cuerpo técnico de Scaloni. Yo confío plenamente que si Scaloni, no sé, quiere llevar a un jugador de Sportivo Las Parejas, que lo lleve. No tengo problema, porque si ya ha demostrado tener capacidad y tomar decisiones muy buenas. Bueno, ahora esperemos que siga por ese mismo camino, obviamente. Ayer tuvimos a Lanús, que le ganó al Mirasol de Brasil, pero no le alcanzó para clasificar. El Granate va a tener, lamentablemente, que jugar Copa Sudamericana. Un grupo bastante particular, porque con Always Ready de Bolivia, como partener de todos los demás, las dos derrotas al hilo que cosechó en las últimas dos presentaciones Lanús lo privaron de ir a pelear por la clasificación. Quedó la Liga Deportiva Universitaria primero, con una victoria ayer peleada 3-2 sobre Always Ready. Terminó con mayor cantidad de goles a favor, la misma diferencia de más 3, pero el mismo récord, 4 victorias, 2 derrotas respecto al Mirasol, pero un gol más metió. 8 goles a favor contra 5 en contra, 7 a favor de Mirasol contra 4 en contra. Primero Liga, segundo Mirasol, tercero Lanús, finalmente con 9 puntos, 3 victorias, 3 derrotas. Un empatecito más en el camino y por ahí hubiese estado un poco más metido en la discusión, pero no se vio así y Lanús va a tener que bajar a jugar la Sudamericana. En el grupo de Estudiantes ganó el Pincha, le costó horrores el partido hasta que metió la cabeza a Mikel Amondarain ahí al lado de la línea. Al principio parecía que en offside, después el VAR ratificó que estaba habilitado. Y bueno, un partido caliente contra DIM, contra el Deportivo Independiente de Medellín, terminó clasificando con 9 unidades contra 7 que le quedaron al DIM. El DIM hizo tiempo todo lo que pudo. Una vez que tuvo el gol en contra, salió desesperado a buscar el empate, pero claro, ya era demasiado tarde. Flamengo también, con 5 victorias, 1 empate, 0 derrotas. Ayer le ganó 3-0 a Cusco como local, con 2 goles de Bruno Enrique y el otro de Lucas Paquetá.

0: de penal y fue líder absoluto, 16 puntos. Es uno de los que puede ser el mejor puntero. El otro puede ser Independiente de Rivadavia de Mendoza, ojo. Que si hoy gana, puede llegar a esa línea central. Si hoy gana, también puede llegar a los 16 puntos. Así que pueden estar un par de equipos argentinos peleando por ser el número uno de la fase regular. Vieron que eso después se reorganiza. Y en el último grupo, el de Nacional, Coquimbo, Universitario y Tolima. Coquimbo, que ya estaba clasificado, perdió con Nacional de Uruguay. Universitario empató 0-0 con Tolima y quedó Coquimbo líder, 10 puntos. Tolima segundo, por diferencia de gol también, más uno. Y Nacional, que ayer ganó, no le alcanzó. El 1-0 solo no le alcanzaba. Va a jugar Sudamericana. Por lo menos no quedó fuera de todo el equipo uruguayo. Va a jugar Sudamericana. El que quedó fuera de todo es el Universitario de Perú. Hoy, Independiente del Valle Central, a las 19 horas, partidazo, Libertad, la Universidad Central de Venezuela. Los dos, ya está todo definido acá, los dos son Central e Independiente del Valle. El tema es la diferencia de gol. Central tendría que perder por 5 goles para quedar segundo. O sea que casi seguro que Central quede primero, pero bueno, hay que jugarlo. Y entre Libertad y la Universidad Central de Venezuela hay 6 puntos de diferencia. Los paraguayos tuvieron una muy mala copa y la Universidad va a jugar Sudamericana. También 21-30, Fluminense con La Guaira y Bolívar Independiente Rivadavia de Mendoza. Aquí los que juegan por el segundo puesto son Bolívar y Fluminense. Bolívar con ventaja por el momento, mejor diferencia de gol, pero bueno, todo dependerá de los resultados de hoy. Y también en el grupo de Platense, el conjunto de Vicente López visita a Corinthians 21-30. A Platense quizás hasta con un empate le alcance, depende de lo que haga Independiente Santa Fe, pero si gana Independiente Santa Fe por una buena diferencia de gol, se le puede complicar a Platense. Por lo tanto, el equipo de Sunino tendrá que salir a buscar la victoria contra Corinthians. Se puede quedar afuera, no sería extraño que se quede afuera por el escenario planteado. Independiente Santa Fe juega de visitante con Peñarol, por supuesto, a la misma hora, y ahí se definen 3 grupos más. Van a quedar 2 grupos para el jueves con Boca Católica, también en un partido clave. Solo le sirve la victoria al equipo de Úbeda, que llega recontradiezmado, al parecer con Ceballos y con Milton Jiménez en la delantera. Merentiel también lesionado. Bueno, muchos problemas en ofensiva. Veremos si lo puede resolver positivamente. Nos vamos a ir a la pausa. 10:57 la hora en la ciudad de Mar del Plata. Ya venimos.
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0: Bueno, vamos a hacer un bloque rapidito porque tenemos que ir a nuestra habitual sección mundialista, pero te quiero contar que el futbolista de la selección argentina sub-17 que dirige Diego Placente, Mateo Benítez Machuca, recibió 4 meses de suspensión por parte de Conmebol por racismo contra los jugadores de Brasil durante un encuentro del sudamericano de la categoría que se hizo en Paraguay. El castigo contra el mediocampista que se desempeña en Independiente tiene efecto inmediato y, como se extendió a la FIFA, también afecta en el plano local, es decir, no podrá jugar ni siquiera en la reserva del Rojo que dirigen Carlos Mateu y Eduardo Tuzio, y que este martes igualó con Defensa y Justicia. Sobre el reclamo de los juveniles de la Canariña, Machuca les habría hecho un gesto de macaco en el campo de juego del estadio de Ameliano. Si bien las cámaras no captaron el momento, el árbitro, David Ojeda, recibió un fuerte reclamo, aunque en ese momento no aplicó el protocolo antirracismo. La AFA va a apelar la sanción para que el joven pueda disputar los amistosos previos al Mundial de la categoría, que se va a realizar en Qatar del 19 de noviembre al 13 de diciembre, periodo para el que ya estará habilitado. La pena contra Machuca se da después de que la UEFA sancionara también a Prestiani por conducta discriminatoria, pero con una situación bastante particular porque fue televisado, pero nadie pudo ver qué dijo. Era la palabra de uno contra la del otro y de los que estaban alrededor. Pero acá, bueno, al parecer hubo, porque tampoco hay imágenes, una situación de ese tipo que tendría que dejar de hacerlo. O sea, ya estamos... Por más que es un chico, ¿no? Sub-17. Mirá lo que pasa alrededor tuyo, entendé contexto y dejate de joder con esas pavadas, ¿no? Porque estás punible de sanción por hacer una idiotez que no te termina ayudando en lo más mínimo. Pero bueno, Mateo Benítez Machuca, otro argentino sancionado por racismo, ¿no? Por gestos racistas contra los brasileños. Qué sé yo, qué fina se pone la vara en todo este sentido. Nos vamos a la pausa, ¿sí? Nos vamos a poner en hora con eso, porque vengo de contra desarticulado, pero se viene el bloque de los mundiales. Seguimos repasando la historia de los mundiales auspiciada por Once Unidos y con la inconfundible e incomparable voz de Walter Saavedra. Pausa y ya venimos.
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7: Octavo Campeonato Mundial de Fútbol. Este fue el último mundial de Garrincha. Y también fue la despedida del arquero mexicano Antonio Carvajal, el único jugador que había estado 5 veces en el torneo. Participaron 16 equipos, 10 europeos, 5 americanos y, cosa rara, Corea del Norte. Asombrosamente, la selección coreana eliminó a Italia con gol de Pac. En la selección italiana jugaban nada menos que Gianni Rivera y Sandro Mazzola. Por primera vez se transmitió todo el campeonato en directo vía satélite y el mundo entero pudo ver todavía en blanco y negro el show de los jueces. En el mundial anterior, los jueces europeos habían arbitrado 26 partidos. En este, dirigieron 24 de los 32 partidos disputados. Un juez alemán obsequió a Inglaterra el partido contra Argentina, mientras un juez inglés regalaba a Alemania el partido contra Uruguay. Brasil no tuvo mejor suerte. Pelé fue impunemente cazado a patadas por Bulgaria y Portugal, que lo desalojaron del campeonato. El mundial se definió entre la Inglaterra de Bobby Charlton y la Alemania de Beckenbauer. Alguien había robado la Copa Rimet, pero un perro llamado Pickles la encontró tirada en un jardín de Londres. Así, el trofeo pudo llegar a tiempo a manos del vencedor. Inglaterra se impuso 4-2. Portugal entró tercero. En cuarto lugar, la Unión Soviética. El Mundial del 66 fue usurpado por las tácticas defensivas. Todos los equipos practicaban el cerrojo y dejaban un jugador escoba barriendo la línea final detrás de los zagueros. Sin embargo, Eusebio, el artillero africano de Portugal, pudo atravesar 9 veces esa impenetrable muralla en las retaguardias rivales. Tras él, en la lista de goleadores, figuró el alemán Haller con 6 tantos.
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0: ahí seguimos en la víspera de lo que será el anuncio en algún momento de la lista que va a tener el seleccionado argentino para el campeonato del mundo. Esperamos que sea pronto, que ya tengamos en definitiva esos famosos 26 nombres de los que tanto se habla y que hay otros claramente que ya la tienen, ¿no? Como el caso de los Estados Unidos, que ha dado su lista oficial a través de un entrenador argentino como Pochettino, que bueno, ahora ya con un conocimiento del fútbol de los Estados Unidos, el prestigio que ha ganado Pochettino a partir del Tottenham y demás es enorme, y es un entrenador siempre muy buscado, más allá de que nosotros no lo valoramos tanto. Es un entrenador siempre que aquellos que tienen más plata para ir a buscar cualquier entrenador terminan obviamente optando por él, ¿no? Como el PSG, el Tottenham en su momento, el Chelsea, pero bueno, desde que llegó a los Estados Unidos tiene 13 triunfos, 2 empates y 9 derrotas en 24 compromisos oficiales, ¿no? Estados Unidos está en el grupo D con Paraguay, Australia y Turquía, ¿sí? Veremos qué suerte corre allí. Chris Brady es arquero del Chicago Fire, Matt Freeze del New York City, Matt Turner del New England Revolution. Los defensores son Max Arfsten del Columbus Crew, Serginho Dest del PSV, Alex Freeman del Villarreal, Mark McKenzie del Toulouse, Tim Rim de Charlotte, Chris Richards del Crystal Palace, Anthony Robinson de Fulham, Miles Robinson de Cincinnati, Joe Scully del Borussia Mönchengladbach, Auston Trusty del Celtic, Tyler Adams del Bournemouth, Sebastian Berhalter, o Sebastian en este caso, de Vancouver, Weston McKennie de la Juventus, Christian Roldán del Seattle Sounders, Brendan Aaronson de Leeds United, el reconocido Christian Pulisic, el capitán y talentoso del Milan, Gio Reyna del Borussia Mönchengladbach, Malik Tillman del Leverkusen, Tim Weah del Marsella y Alejandro Sendejas del Club América. Completan la lista de delanteros, no tiene muchos, ¿eh? Folarin Balogun de Mónaco, Ricardo Pepi del PSV y Hashi Wright del Coventry City. Sí, esa es la lista de los 26 jugadores que ha citado el entrenador argentino para Estados Unidos, jugando como local con una pintoresca y linda camiseta, debemos decir, y que, bueno, veremos si es noticia o no es noticia, si pasa a ser uno más. También dio la convocatoria Marruecos, convocatoria oficial del conjunto marroquí, que tiene jugadores más que destacados. El siempre mencionado para River y al final no viene nunca, Yacine Bono, el arquero que hoy está en el Al Hilal, tiene a Munir El Kayoui y Ahmed Reda como arqueros. Está Hakimi, la gran figura de este equipo marroquí del PSG, Agerd del West Ham, Masroui del Manchester United, Salah Eddin del Twente, Riyad del Crystal Palace, Belamari del Al Ahly, Issa Diop del Fulham, Halal del Mechelen y Zakaria El Ouadi del Genk, que ha sido uno de los jugadores que ha sorprendido esta temporada, Amrabat del Fenerbahce y después del Betis, Sai Bari del PSV e Eindhoven, El Ayouni de la Roma, El Canús de Stuttgart, Ouani del Girona, Bouwadi del Lille y El Murabet de Estrasburgo. Y en ofensiva tiene a Brahim Díaz, al hombre del Real Madrid, como gran figura, Talvi del Sunderland, El Kaabi de Olympiacos, Rahimi del Al Ain, Esalsoui de Real Betis, Amai Mouni de Eintracht Frankfurt y Gesim del Estrasburgo. Fue presentado con un video hecho prácticamente todo, si no todo, con inteligencia artificial. Sí, se renota, pero bueno. Así que un video corto, así como que van al van marroquíes al aeropuerto internacional, imagino, un aeropuerto que se ha tomado como referencia, y a través de las pantallas, de los boletos y demás, todo el viaje como al Mundial, se publica la lista completa de jugadores que van a representar a Marruecos, que ha sido una de las grandes revelaciones en los últimos dos Mundiales, claramente, ¿no? Bueno, ahora veremos si puede repetir algo que es muy difícil, ser competitivo en un campeonato mundial efectivamente, ¿no? Bueno, en algún momento vamos a analizar y vamos a comentar cuáles son los jugadores citados por Scaloni. Pero la ansiedad nos está empezando a matar lentamente, ¿no? Ya queremos saber. El público quiere saber. A ver, se ha dado a conocer algunas cosas. Por ejemplo, de los 26 convocados, van a terminar viajando 30 porque van a ir a algunos sparrings que los quieren tener cerquita del grupo, que los piensan en proyección. Tomás Aranda, Freitas, Beltrán de River. Jugadores como para, siendo muy jóvenes y con experiencia en primera de clubes importantes, tenerlos cerca. Pero después también ha ganado, y mucho, en notoriedad, nombres propios que ahora se empieza a decir, y bueno, es probable, hay como una mini prelista. La lista oficial, la lista previa que tenés que dar es de 55 jugadores, lo cual es un montón más de los que van a ir. Bueno, de esos 55 habría una lista de 35 que ya están informados de que están en los planes, y hay 20 que ya no, que algunos los podemos llegar a saber cuáles son. Pero a partir de ahí, reducirla a 26, hay 9 tipos que te quedan afuera y puede haber alguna que otra sorpresita. Vos sabés que me olvidé, pero ¿podemos escuchar a Scaloni? Que lo teníamos ahí hablando sobre la lesión de Messi, ya que estamos en el bloque del Mundial y en la previa de toda esta locura. Bueno, vamos a escuchar después la pausa. Entonces, tenemos estas declaraciones que tuvo Scaloni, sobre todo respecto de Gia y Capaldo, que aparecieron hoy como nombres que se pueden meter en la lista y que hasta hace muy poquito quizás no era dentro de los que teníamos en ese radar de posibles convocados. Están dentro de la lista de 55, sí, pero de ahí a posibles convocados era otra historia. Nos vamos a la pausa, 11:15 la hora en estos momentos en la ciudad de Mar del Plata.
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0: Bueno, 11 y 19 la hora en estos momentos en la ciudad de Mar del Plata. Vamos a escuchar lo que decía Lionel Scaloni en una entrevista que dio a The Sports. No vas a encontrar mucho dato porque The Sports no, si no es por sus canales propios, hace recortecitos y por ahí encontrar la nota completa es un poco más complejo, pero sí sobre lo que dijo sobre la lesión de Messi y sobre esta situación que marcábamos de Giai y Capaldo como posibles convocados dentro de la lista de 26.
1: Bueno, estábamos viendo el partido acá en el predio y bueno, nos dimos cuenta que pidió el cambio y que no estaba bien. Las primeras noticias no son tan malas, lógicamente que preferiríamos que no le haya pasado nada, así que ahora esperar qué evolución tiene y sobre todo que le van a hacer nuestro estudio, imagino, y ver si realmente es así como dicen. Lógicamente a todos nos hubiera gustado que llegue sin ningún tipo de problemas, pero bueno, no está siendo así, no solo con él, con la mayoría de jugadores que han tenido problemas todavía no están del todo recuperados, y la meta nuestra hoy es intentar recuperarlo y que llegue lo mejor posible. Bueno, hay más de tres, porque está Agustín Giai, está Capaldo, que nos pueden aportar también, y son chicos que pensamos que pueden estar, incluso en la lista de 26, ¿por qué no? Y los otros tres también. Sin duda, más allá de que sean chicos jóvenes, que sean chicos también pensando en futuro, nosotros todo lo que hacemos es pensando en que puedan aportarnos por si pasara algo después de que esté cerrada la primera lista y hasta el primer partido, que tenemos tiempo a poder cambiar.
0: Bueno, quedó claro, ¿no? Que el propio entrenador diciendo, bueno, y es probable que hasta entren entre los 26, ¿no? Ya los deja en un lugar que no es especulación, sino que el propio entrenador lo está diciendo. Bueno, yo les agrego un poco más de manija a toda esta historia, ¿no? Porque de esto se trata. Estamos en la especulación plena y yo creo que todos estos problemas físicos que están atravesando diferentes jugadores importantes, por supuesto, para la selección argentina, es lo que termina atrasando un poco la lista final, ¿no? ¿Quién vas a tener? ¿Cómo lo vas a tener? ¿Cómo se sienten? Hablar con ellos si pueden, por supuesto, y empezar a tomar esas determinaciones. Pero ya más temprano que tarde se le vencen los plazos, Argentina tendrá que dar a conocer cuáles son los 26 jugadores que va a convocar para el campeonato del mundo, ¿no? De eso se trata, pero bueno, no sé, viste, es medio complicado, es realmente un problema armar esa lista y tener que dejar fuera por ahí jugadores que te gustan mucho o que te pueden aportar, porque bueno, también quizás uno que te aporte mucho y que a vos te gustaría tenerlo está lesionado y no puede. En definitiva, bueno, es un Tetris que hay que armar bastante, bastante complejo. Hoy empieza la final de la Liga Argentina de Básquet. A las 9 de la noche juegan San Isidro y Lanús, el primero de los partidos, en el Antonio Manu de San Francisco, así se llama el estadio. San Isidro viene de barrer a la Unión de Colón 3-0. Lanús viene de ganarle 3-1 a Gimnasia de La Plata, con un récord en playoff de 9-1, incluidos los tres partidos que le ganó a Quilmes. Se indica y se anuncia, esto después yo lo dejaría con un atisbo de duda, que se va a estar televisando el partido por Basket Pass y por Deporte B. Cada vez que esto se ha anunciado, la mitad de los partidos por Deporte B no los pasaron nunca. Yo puse Deporte B para verlo y no estaba. Así que, bueno, no sé, tómenlo con pinzas. De última, Basket Pass será la opción. San Isidro es el subcampeón de la Liga Argentina, llega a su segunda final consecutiva. Fue campeón de la Apertura el año pasado, le fue muy bien en la primera parte del año, no tan bien en la segunda, y perdió el playoff por el ascenso contra Racing de Chivilcoy, hoy equipo de Liga Nacional, por 3-2 en la campaña anterior. Así que viene con la sangre en el ojo y tratando de este año que sea el de San Isidro. Es meritorio, 2 años consecutivos jugando la final de la Liga Argentina, con lo que es la Liga Argentina, con lo que le cuesta a Quilmes tratar de clasificar una fase final, por ejemplo, con lo que le cuesta a Unión tratar de mantener la categoría año tras año. Que 2 años consecutivos, más allá del presupuesto y toda la cosa, ¿no?, esté jugando la final por el ascenso, es un dato singular. Está bien, ahora adelante tiene a un equipo que incluso llega mejor que Racing de Chivilcoy. Racing de Chivilcoy, lo bueno que hizo y que hoy lo deposita la Liga Nacional, es que hizo toda la escalerita. Fue ascendiendo temporada tras temporada mejorando su performance hasta que llegó a la final y la ganó. En este caso, San Isidro repite final y Lanús, que es armado desde el principio para ascender, ese fue el gran objetivo. Bueno, hoy está jugando esa instancia con Anglese como entrenador, un entrenador que la pasó muy mal porque al principio no le encontraba la vuelta al equipo y bueno, cambió gran parte de su plantel con un par de bases muy interesantes como Noblega y Reinaudi, extranjeros que han sido determinantes. Y bueno, hasta aquí 3-0 a Quilmes, 3-0 a Villa San Martín, 3-1 a Gimnasia de La Plata. Esperaremos a ver qué sucede en la noche de hoy, en definitiva, con todo lo que habitualmente para el básquet argentino significa definir quién va a jugar en la próxima temporada en la Liga Nacional. Recordamos que en este contexto también está la venta de plaza de obras. O sea, por ahí Lanús y San Isidro, que hoy están jugando una final deportiva, logren el ascenso alguno de los dos, por ahí no, lo va a lograr alguno, digo, por ahí el que pierde tenga la posibilidad económica de comprar la plaza y armar un equipo para la Liga Nacional la temporada que viene. Por ahí los tenemos a los dos jugando. Pero bueno, el que la gana deportivamente tiene que poner plata, eso está bueno. Y no son baratas las plazas de Liga Nacional, está claro, en dólares además. Bueno, es una posibilidad latente para lo que será el futuro, la próxima Liga Nacional de Básquet. Por ahora se empieza a definir desde lo deportivo. Ayer también tuvimos, y vuelvo al fútbol, Copa Sudamericana, porque se definió la zona de San Pablo. Ganó San Pablo 2-0 al Boston River, terminó primero con 12 puntos, y el otro que clasificó es O'Higgins. El equipo chileno le ganó a Millonarios en Colombia por 2-1, y de esa manera terminó segundo. O'Higgins va a jugar, recordamos, en la Sudamericana, el que clasifica octavos es solamente el primero. Segundo va a jugar con el que viene de la Libertadores. Así que San Pablo va a octavos y O'Higgins a ver qué pasa después. Gremio y Montevideo City Torque terminaron empatando 2-2. Gran campaña del City Torque. 13 puntos para el equipo uruguayo, clasifica octavos. Y apenas 11 para Gremio, digo apenas socarronamente, va a tener que ir a jugar el playoff en este grupo. Riestra terminó tercero, empató 1-1 con Palestino, sumó 5 puntos, una victoria, 2 empates, 3 derrotas en una campaña histórica, la primera participación internacional de Riestra. Y el otro grupo, el de San Lorenzo, increíblemente el equipo de Gustavo Álvarez, perdió como local, necesitaba un empate para clasificar y no pudo convertir. Terminó, sí, marcando el gol el equipo visitante, este sorprendente equipo paraguayo, realmente, que tiene un argentino, un defensor que fue titular, se llama Nicolás Marotta, y que tiene otro defensor argentino que entró desde el banco, se llama Lucas Monzón. Bueno, también tiene un arquero en el plantel y un mediocampista, Marcelo Cañete, ya experimentado, y Andrés Marcengo, un arquero de 24 años, jovencito. Bueno, lo cierto es que en su propia casa, San Lorenzo quedó eliminado de la competencia por diferencia de gol. Santos le ganó 3-0 al Deportivo Cuenca con un gol de Gabigol, de Gabriel Barbosa, otro de Gabriel Bontempo, bueno, y un gol en contra en definitiva para que el equipo de Cuca termine clasificándose por mejor diferencia de gol en el segundo puesto. Santos va a jugar con un equipo que baje de la Libertadores. Ojo con este dato porque va a tener un cruce complicado ahí en definitiva. Hoy sigue la acción, hoy juega Racing para cerrar el campeonato a las 7 contra Independiente Petrolero como local, por el mismo grupo Caracas y Botafogo también van a definir, en realidad no van a definir nada, Botafogo es primero y Caracas segundo, hay que ver qué pasa con ese partido simplemente desde lo estadístico. Atlético Mineiro va a jugar con Puerto Cabello. Mineiro hoy está afuera, pero tienen 7 puntos Puerto Cabello, Cienciano y Mineiro. Los que ganan hoy clasifican, después la diferencia de gol será muy importante para definir quién termina arriba de todo. En definitiva, bueno, Mineiro, Puerto Cabello y Cienciano contra Juventud Las Piedras de Uruguay. Todo eso a las 7 de la tarde junto con Olimpia, Audax Italiano y Vasco da Gama, Barracas. Sí, Barracas ya eliminado. Bueno, Vasco luchando por ser primero. Tiene que ver lo que pasa con Olimpia en definitiva. Pero bueno, el cierre 21:30 será con River contra Blooming, este equipo del Chacho muy, muy cuestionado. Muchas cosas se discuten hoy. Cuando perdés, viste, es así. Se discute todo. Bueno, hoy pretende terminar primero. evitar ese playoff, pero depende también de lo que haga, Carabobo con Bragantino como visitante. Difícil, pero bueno, si gana Carabobo puede quedar con 12 puntos, si River pierde con Blooming quedaría con 11. Por lo tanto, iría a jugar playoff con los de la Libertadores. Pero bueno, el escenario parece bastante difícil, ¿no? Que River no le gane a este Blooming fuera de Bolivia, que solamente cosechó un punto y nunca ganó lo que va de la Copa, parece bastante complicado. Pero bueno, vamos a ver. Bragantino también está luchando por no quedar afuera de todo, así que también tendrá su partido importante contra Carabobo. Todo eso va a pasar en el día de hoy, la Sudamericana, desde las 7 de la tarde. Hay como 6 partidos y después queda el final del día para River y sus posibilidades latentes de ser punteros. 11:30, nos vamos a la pausa, ya venimos.
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0: 33 minutos después de las 11 de la mañana, esperando que llegue la lista y que me aguante la garganta hasta llegar hasta este lugar, en definitiva. Pero bueno, lo que sí tenemos que, para confirmar, que es importante, tiene que ver con la operación exitosa para Leonel Iriarte, ¿sí? El delantero de Kimberley de Mar del Plata, que no pudo estar en el último partido del Dragón en Bahía Blanca el pasado lunes. De urgencia se tuvo que intervenir quirúrgicamente porque hizo 2x1 en realidad. Tenía una pubalgia y a la vez una hernia inguinal, ¿sí? Que lo llevó a tener que hacerse una operación un poco más compleja de lo habitual. Apunta ahora, más o menos, no es poco, a 2 meses y medio de baja, ¿sí? Llegaría con, si logra la clasificación su equipo, a jugar el nonagonal, en todo caso, ¿no? O sea, lo que sería la zona campeonato, si es que, como ahora, Kimberley logra ese cometido, ¿no? Porque primero lo primero, ¿no? Hay que llegar a ese lugar de privilegio. Pero bueno, es una baja sensible, es uno de los... 3-9 iba a decir, pero yo creo que también puede desempeñarse muy bien en ese lugar Rodrigo Ríos, que ahora ya está recuperado y que se sumó al equipo en esta última fecha, ¿no? Pero por eso el otro día el recambio inmediato de Castillo, de Santiago Castillo, que fue el titular, era justamente Juan Santillán, ¿no? Porque entró para tratar de ocupar ese espacio de centro delantero, va a empezar a ganar minutos, seguramente el jugador ex Once Unidos, y bueno, tiene que ver específicamente con esta situación que le toca atravesar a un buen jugador, ¿no? Un jugador importante como era Iriarte, que incluso marcó 2 goles esta campaña en aquel partido recordado, aquel 4-3 que tuvo el conjunto marplatense ante Guillermo Brown de Puerto Madryn. Hablamos con él en aquel momento. Bueno, el fútbol es así, aparecen los problemas físicos y se complica la historia. Eso es exactamente lo que le pasó al jugador, en este caso de Kimberley. Sí, ya está bien, está recuperado, está recuperándose de la operación en principio, y ahora tratando de empezar la otra etapa, que es la de la recuperación plena y sumarse al equipo para aportar lo suyo. Insisto, no es un tramo corto de tiempo el que va a tener de recuperación, y eso es un tema central. Son 2 meses y medio y después recuperar ritmo futbolístico, que esa es otra historia, ¿no? Porque después tenés que empezar a ganar todo aquello que se te fue en la recuperación, que es el ritmo físico, casi como una pretemporada, y bueno, después el ritmo futbolístico. Pero bueno, estas cosas, lamentablemente, a Kimberley le suelen pasar, suelen aparecer estas cuestiones, y bueno, ojalá pronto lo podamos tener a Iriarte como parte del plantel del equipo marplatense. Fue todo medio de último momento, en realidad, con Iriarte el otro día. Y en estas horas tuvo la intervención quirúrgica de la cual estábamos hablando específicamente. Después te tengo que contar algunas cositas también que están vinculadas, por supuesto, a Mar del Plata, a este presente de los marplatenses, y a convocatorias importantes, como el caso de el voleibol. El voleibol se está transformando en un deporte muy importante. Venimos ya del día de ayer, vale la pena destacarlo, con una fuerte presencia marplatense, de un doble triunfo de las selecciones sub-18 de Mar del Plata, en la rama masculina y en la femenina. En el caso de la rama masculina, Buenos Aires le ganó 3-0 a Chaco, y en la rama femenina hizo lo propio el equipo de la Federación Bonaerense frente a Santiago del Estero. Fue un 3-0 también. Hoy, bueno, en estos momentos tienen que estar jugando las damas contra San Juan, 11:45. Ya está por empezar, no empezó todavía. Y luego por la tarde, 17 horas, le toca a los caballeros contra Córdoba. Sí, esos son los partidos que tienen. Después, mañana van a jugar contra Misiones, los Caballeros, a las 10 de la mañana. Y las Damas lo van a hacer 11:45, también tempranito, contra Mendoza. Sí, de a poco irá avanzando este torneo, que por supuesto, para los equipos de la Federación Bonaerense tiene una fuerte participación de la delegación de Mar del Plata. Si en los Caballeros hay más, en las Damas hay menos, pero no deja de tener representación en ambos casos. Por otro lado, ayer a la tarde se dio a conocer la convocatoria de las Panteras, del seleccionado mayor femenino de voleibol, que estuvieron concentrando en Buenos Aires y que, bueno, van a tener dos amistosos, 29 y 30 de mayo, en Santa Fe y en Rosario, donde el equipo que dirige Facundo Morando va a, bueno, comenzar con su preparación para los grandes compromisos de la temporada. La convocatoria tiene, en este caso, dentro de la lista final, a Morena Chiapero como una de las armadoras, junto con Victoria Mayer y Melody Detzel. Y dentro de este periodo de trabajo, donde hubo más jugadoras que esta lista final, estuvieron Renata Herrero y Mora Pampín, que hoy están las dos jugando con la selección de Buenos Aires, el argentino sub-18 que marcábamos anteriormente. Las Panteras empiezan una etapa de preparación para lo que será la Copa América y el Campeonato Sudamericano, que es clasificatorio para los Juegos Olímpicos de Los Ángeles, nada menos. Los amistosos con Bulgaria, que se van a jugar prontamente, son el jueves 29 en el microestadio de Unión de Santa Fe a las 20:30, y el viernes 30 en el estadio de Newell's a partir de las 9 de la noche. ¿Sí? Veremos, en definitiva, cómo se va dando esta historia, sabiendo que, bueno, es una muy buena oportunidad para Morena Chiapero de definitivamente entrar en esta renovación que también está llevando adelante la selección argentina mayor femenina, ¿no? Y que, bueno, la puede tener a ella como gran protagonista, como tuvo Azul Benítez también en su momento, siendo parte de estos seleccionados, ¿no? Hablábamos del seleccionado masculino, también en estas horas se dio a conocer la nómina del seleccionado masculino que va a jugar en Misiones. Ayer ya hubo mucho revuelo por la llegada del equipo, por los primeros movimientos del seleccionado masculino, que va a jugar amistosos ante Venezuela en Misiones, también con el mismo objetivo. Por supuesto que tienen la BNL, la Volleyball Nation League, y el sudamericano, que también es clasificatorio. Bueno, en este caso ya jugaron un primer amistoso y ahora el 28, mañana, van a jugar otra lista, la lista de Horacio Di Leo, con 16 convocados, incluido Luciano De Checo, Luciano Vicentín, Manuel Armoa, Jan Martínez, Luengas, López Díaz. El que no está, que está dentro de la consideración del equipo, del grupo general de la selección, pero que no le tocó estos partidos, es Lucas Conde, el único marplatense que estaba dentro de esa lista de posibles convocados. ¿Sí? No fue el caso, en esta oportunidad no le tocó. Bueno, eso no significa que está fuera del proceso, ojo, es para estos amistosos, y es probable que en algún momento pueda estar para alguna gira específica, para alguna fecha de la Volleyball Nation League también en específico. Bueno, tendremos que esperar a ver qué pasa con este desarrollo de seleccionados nacionales mayores, que hoy, y por suerte, tienen una fuerte presencia perdón, de deportistas de Mar del Plata, ¿no? Que esto es lo destacable y lo importante. Nos vamos a la pausa, ya venimos.
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pregunta del millón es si mi garganta va a aguantar 9 minutos más. Pero bueno, tiene que aguantar. Le vamos a hacer lo posible para que pueda aguantar. Voy a hablar un poco más bajo para no gritar, porque gritar, viste, te fuerza un poquito la garganta. Estamos esperando que salga escena Solana Sierra. Debe hacerlo, yo calculo, más o menos en 20 minutos, media hora. Hay que ver cómo se desarrolla el partido que están jugando Starodubtseva, la ucraniana, contra Elena Rybakina, que ha ganado 6-3 y ha perdido 6-1 el segundo. Bueno, vamos a ver si se da un resultado sorprendente o no ahí, o la número 2 de la preclasificación sigue. Después de ese partido, pegadito, viene Yasmín Paolini, la número 13 de la preclasificación, número 13 del mundo, ante Solana Sierra. Una gran oportunidad para la marplatense de seguir profundizando esta huella en los torneos grandes que ha estrenado en Wimbledon el año pasado y que la ha llevado a ser noticia internacional. Está jugando también en estos momentos Novak Djokovic ante Valentín Roger. Acaba de ganar 6-3 el primer set. Y ya tenemos algunos resultados finales, ¿no? Perdió Marco Trungeliti, lamentablemente, en segunda rueda con Khachanov. Ganó Khachanov 7-6 el primer set, 7-5 Trungeliti, 6-1, 7-6 para Khachanov. 3 horas 45 de partido. Una locura. Y Camilo Hugo Carabelli también perdió con Andrei Rublev. 6-1, 1-6, 6-3, 7-6. El ruso está fino, está bien. El que viene muy enfocado es Thiago Tirante, ¿no? Que venía a eliminar a un español y ahora le ganó a Alejandro Davidovich Fokina. 4-6. Ganó Davidovic y después 3 sets seguidos para Tirante, 7-6, 7-4 en el tiebreak, un set clave para destrabarse, 6-1, 6-3. Después la historia fue un poco más sencilla para él, un poco nomás. Está jugando Mariano Navone todavía, 3 horas 13 de partido lleva. Está jugando con Mensik, con el checo. 6-3 ganó Mensik el primero, 6-2 Navone, 6-4 Mensik, 6-1 Navone. Y ahora 1-0 Mensik con saque para Navone para tratar de empatar esta historia que viene muy complicada, ¿no? Esos son los partidos que si los ganás, bueno, te sentís realizado, ¿no? Porque es una verdadera batalla. Ya está el cronograma de mañana donde, bueno, en cancha principal, temprano en el primer turno de la jornada, Juan Manuel Cerúndolo va a jugar con Jannik Sinner, con el número 1. Cerúndolo logró una muy buena victoria ayer y mañana le toca enfrentar a Sinner. Un turno después, pero en la Simone Mathieu, en la tercera cancha, su hermano Francisco Cerúndolo va contra Gastón, contra el francés. Y después de ese partido, en la misma cancha, Román Burruchaga contra Félix Auger-Aliassime. Así que los argentinos ahí en cancha principal van a ser grandes protagonistas. En el court número 6, mañana Facundo Díaz Acosta contra Lerner Tien. Y en esa misma cancha, en ese mismo court número 6, en el tercer turno, más o menos llegando a esta hora, Fran Comesaña contra Luciano Darderi. Ayer Fran Comesaña logró una importantísima victoria, un muy buen trabajo que realizó contra Ethan Quinn. 6-4, 7-6, 10-8 en el tiebreak, 7-6, 7-4 en el otro tiebreak, 2 horas 44 de juego. Y le ganó a Ethan Quinn, le había ganado la quali, la última ronda de quali del Master 1000 de Montreal.

Desafío. Veremos qué termina sucediendo con estos dos que se conocen mucho y que tratarán de imponer ese conocimiento previo en la cancha. No están todavía designados los dobles de mañana. Recordamos que ahí lo tenemos en el dobles a Horacio Ceballos junto a Marcel Granoliers. Todavía están jugando en estos momentos esperando rival. Después de la victoria en primera rueda, bueno, en estos momentos están jugando Kirchhoff y Stevens, estadounidense y neerlandés, contra Moutet y Banach, la dupla de franceses. El primer set fue para Kirchhoff y Stevens, 7-6-7-2. Y bueno, ahora el 3-4 veremos cómo se va definiendo. Hay varias duplas argentinas en este cuadro. Ayer perdieron Cerúndolo y Kestelboim, que jugaron juntos. Lo tenemos a Molteni jugando con Melo, lo tenemos a Burruchaga con Thiago Tirante, que todavía no debutaron. Está Machi González, que juega con el chileno Santiago González, dos experimentadísimos. Una buena pareja que es la de Andreozzi con Guinard, que han tenido fases decisivas y hasta campeonatos en esta misma temporada. Bueno, todo eso todavía está por verse. A ver qué pasa con, por ejemplo, Cerúndolo, Juan Manuel y Mariano Navone también van a jugar juntos el cuadro de dobles. Bueno, todo eso también llevará a lo que es la estadía de los argentinos dentro de la competencia. Por lo pronto, esperando por Solana Sierra, que en un ratito la vamos a tener en cancha en un desafío mayúsculo ante Paolini. Bueno, mañana ya sabemos que lo vamos a tener a Franco Mesaña jugando en tercer turno, ¿sí? Llegando allí a la hora del mediodía, vamos a tener una chance cierta y concreta de ver si todo lo que viene insinuando en cuanto a crecimiento hasta el momento, dentro de su carrera y su momento del año, lo puede seguir ratificando. Y también te quiero contar, después estaremos profundizando a medida que avance la semana, que este sábado va a haber un marplatense protagonista en materia de boxeo y en el plano internacional. Venimos hablando de los hermanos Roner, que han tenido la oportunidad de irse a España, radicarse allí, y que un gimnasio, un grupo de gente, les dé la chance cierta y concreta de solamente tener que dedicarse al entrenamiento, no tener que trabajar ni nada. Le dicen, bueno, nosotros te damos todo, te pagamos todo, vos lo que tenés que hacer es ir y competir. Bueno, desde que les pasó eso, que es el sueño del pibe para todo deportista, ni que hablar un boxeador, bueno, no pudieron dar cuenta de su desarrollo dentro del ring, porque no han ganado. Ni él ni su hermano, ni Carlos ni Brian. Son dos hermanos que están allí. Bueno, para Brian Roner, el menor de los hermanos, este sábado 30 en Irlanda va a pelear contra un boxeador al cual va a ser difícil realmente. Después de tres derrotas consecutivas que tuvo a lo largo del 2025 el marplatense, que volvió a pelear después de un largo tiempo. Recordamos que tuvo una fractura de mandíbula en un momento, en una pelea. Terminó con fractura de mandíbula y bueno, se alejó un tiempo del ring. Ahora en su regreso se fue allí a España, entrenó y tuvo tres derrotas consecutivas. Bueno, se va a enfrentar con el congoleño Emani Kalombo. The General, le dicen a Emani, que nació en la República Democrática del Congo, pero está residiendo en Sudáfrica. Se van a enfrentar en Irlanda, son estas cosas raras que pasan, pero bueno, así se va a dar la historia. Kalombo tiene 19 triunfos y una derrota, con 18 victorias por nocaut. Es un pegador nato, ha visitado distintos escenarios importantes, supo conquistar cinturones regionales, categoría super welter, y su única caída fue con por decisión unánime ante el uzbeco Israel Madrimov, actual figura del boxeo mundial. En su última pelea, en febrero de este año, le ganó al español Sergio García Herrera. Los españoles no son muy fuertes en materia de boxeo, por nocaut en el primer asalto en Wembley, en el Reino Unido. Bueno, ahora será en Irlanda la cosa. Roner tiene una oportunidad grande, pero re difícil. Sí, lo que he visto de este Emani Kalombo, bueno, no es muy auspicioso, no es que estamos hablando de una pelea, creo yo, recontraganable. Más en este momento
de Roner, que bueno, necesita

para la gente que está trabajando encontrarse con una buena actuación, ¿no? Siempre está la cosa, cuando vos, me ha pasado mucho, cuando vos hablás con los boxeadores después de sus peleas, cuando les toca perder en el exterior, sobre todo si no hay televisación o si no hay imágenes al respecto, todos pelearon bárbaro, ¿viste? Pero después decisión unánime, 7 puntos abajo en 10 rounds. Entonces vos decís, bueno, peleaste bien un par de rounds, porque el resto... y siempre el fallo localista, que es una realidad que también existe. Bueno, todas estas cuestiones hay que verlas. Pero viene tres presentaciones que no fueron buenas para él, más allá de la entrega y lo que siempre deja todo boxeador cuando le toca este tipo de desafíos. Lo que le pusieron delante esta vez y lo que aceptó tener delante, bueno, me parece que está un poco por encima de lo que hoy son sus expectativas como boxeador. Pero bueno, quizás meta un batacazo rotundo, contundente, y pegue un vuelco también su carrera profesional. Eso va a ser el sábado en Irlanda, a lo cual, y como siempre, estaremos atentos siguiendo a los boxeadores que nos representan, sobre todo en el plano internacional, pero algunos también en el plano nacional y local, claro está. Nos vamos a ir en este día de cielo gris, va a permanecer así nublado, con neblina, ¿no? Va a estar muy lindo, pero bueno... hoy más temprano hablamos un ratito con Cristian Casas, con Kiko Casas, el ayudante de campo de Mariano Charlie en el Círculo Deportivo, sobre la particular relación que tiene él con la institución. Bueno, este ciclo que le tocó terminar, podés escuchar la nota en nuestro canal de YouTube. Y te invitamos, como siempre, a seguirnos en redes y a seguirnos a través de marcadeportiva.com, de nuestro sitio web, donde estamos camino a los 20 años ininterrumpidos, así se dice, siguiendo al deporte de la ciudad de Mar del Plata. Que terminen bien la jornada y nos reencontramos mañana, como siempre, a partir de las 10. Adiós.

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10: En 99.9 es la hora 11:59. La temperatura en la ciudad de Mar del Plata, 6 grados. La sensación térmica, 4 grados, 5 décimas. La humedad, 100%.
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4: En 99.9 es la hora 12:31. La temperatura en la ciudad de Mar del Plata, 7 grados. La sensación térmica, 4 grados, 9 décimas. La humedad, 93%.
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1: Doctor Jorge Vitale. Jorge, buen día, ¿cómo le va?
2: Buenos días, José Luis. Es que los números, la verdad, que son tan grandes que a veces ya ni se pueden contar. Vos estás diciendo, José Luis, relacionados con todos estos prebendas que se han dado a distintos grupos y todo. Pero vos fijate nada más que en el tema de sueños compartidos fueron 1.200 millones de dólares, 1.000 millones de dólares en su momento, 1.200 millones de pesos. Y además le dio 50 millones de dólares al principio, en el 2003, y después le dio también cuando se estatizó, que fueron en ese momento aproximadamente 600.000, tuvo que absorber el Estado de deudas, casi 600.000 millones de pesos. Es decir, son cifras, es muy difícil poder llegar a detectar cuál es la cantidad de dinero que se fue yendo por un lado o por el otro, ¿no? Yo no, viste, cuando uno dice un PBI medio, sí, bueno, claro. Son cifras porque también nunca se había dado en la historia de nuestro país que la corrupción haya llegado a tal nivel. Yo siempre te comentaba que yo pensé que en el 96 yo había visto lo peor, ¿no? Ahí fue donde yo me desafilio al peronismo y bueno, fue en la época de Menem, de Grosso, en la cual me tocó hacer algún tipo de denuncia o algo, pero en todos esos lugares siempre había porcentajes. Eran porcentajes que a mí me resultaban impactantes, de unas cifras siderales. Pero en estos casos, vos no te olvides que cambiaron los porcentajes por empresas y además por no realizar las tareas que tenían que realizar en los casos de vialidad, en los casos de electricidad, en los casos de petróleo.

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3: En 99.9 es la hora 13:05. La temperatura en la ciudad de Mar del Plata, 7 grados. La sensación térmica, 4 grados, 9 décimas. La humedad, 93%.

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1: Guillermo Tofoni. Guillermo, buen día, ¿cómo le va?
2: Muy buenos días, ¿cómo están? Lo que pasa es que se dieron tres episodios de manera contemporánea que confundió muchísimo a propios y ajenos, al mismo periodismo incluso. Porque las tres circunstancias fueron el Discovery que consigo en los Estados Unidos, donde sale claramente la trazabilidad de más o menos 400 millones de dólares que fueron depositados por distintos ingresos de sponsors de la AFA, televisión y demás en Estados Unidos, en True Prudenter. Se dio la denuncia de la quinta famosa, presuntamente de Tobillino, con 120 autos y todo lo que ya se sabe, y la denuncia de sus finanzas, con cifras también parecidas, donde se manejaban mucho efectivo, muchas cuevas, etcétera, etcétera. La combinación de las tres daría a muchísima confusión y uno no tiene que manejar campanas, no lo tiene que manejar otro sector de la provincia de Buenos Aires. Nosotros entendemos que tiene que ser Capital Federal, porque es la sede de la AFA, en Piamonte. Y cuando se firmaron todos esos acuerdos, se firmaron, y vamos a suponer el supuesto delito, se firmó en la calle Piamonte, al 1400, a cuadras de todas las fiscalías donde está dando vuelta esta historia. Entonces nosotros insistimos, y un juez nos dio la razón, de que la administración fraudulenta que le inicié en contra de la AFA debería seguir tramitándose en Capital Federal.

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3: En 99.9 es la hora 13:34 minutos. La temperatura en la ciudad de Mar del Plata, 7 grados. La sensación térmica, 4 grados, 9 décimas. La humedad, 100%.
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1: Mauricio D'Alessandro. Mauricio, buen día, ¿cómo estás?
2: Buenos días, José. La realidad es que nosotros como abogados habíamos tomado en cuenta las intervenciones que había tenido Vallejo, de que había tenido el juzgado respecto de otros imputados en la causa Vallejo. En base a eso, él había preparado un pequeño ayuda a memoria de 2 minutos de duración, pero cuando llegó al lugar y le leyeron todos los delitos que le imputaban, advirtió que muchos de ellos, según su visión, no constituían delito, y él es contador, por lo tanto tiene una formación legal. Directamente hizo una serie de consideraciones donde cuestionó la imputación, ¿no? Básicamente dijo que sobre el lavado de activos que se le acusaba, que no había ningún delito precedente porque la plata cobraba en su declaración jurada, él tenía ingresos a través de una ingreso mensual desde una de las empresas. Todo está declarado, según lo que explicó, y después sobre las entidades deportivas se lo vinculó como que habría defraudado. Explicó cómo era el sistema de sponsoreo, que lo único que hacía era pagar a las entidades un sponsoreo mensual, del cual también hay constancia registrable y trazable, y que nunca tuvo ningún tipo de actividad que pudiera constituir lavado de dinero. Finalmente explicó que acompañó una constancia de AFIP, de donde surgen los 70 millones de pesos mensuales durante 3 años, en su recibo de haberes, su cuenta del banco hipotecario, más una tenencia de 110 mil dólares bancarizados debidamente. En base a eso, estuvo media hora explicándolo y se retiró. No estaba la fiscal que lo había imputado, ¿no? Esto también, por alguna razón que desconocemos, no fue a la audiencia donde se le hizo todas estas imputaciones.

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3: En 99.9 es la hora 14:05. La temperatura en la ciudad de Mar del Plata, 7 grados. La sensación térmica, 4 grados, 9 décimas. La humedad, 100%.
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1: Concejal Diego García, buen día, ¿cómo le va?
2: Hola, ¿qué tal? Buen día, José Luis. Sí, gravísimo. Desde el año pasado que estamos esperando que el municipio nos diga qué se hicieron con los fondos. Un fondo provincial que estaba destinado para la seguridad, donde con el primer desembolso se compraron 11 patrulleros y con el segundo desembolso, también alrededor de 1.000 millones de pesos, se iban a comprar 15 patrulleros y desde el año pasado no sabemos, por supuesto los patrulleros no están en ninguna comisaría y el dinero no sabemos en qué se usó, con el perjuicio que tiene, ¿no?, para toda la población. Siempre nos quejamos que faltan patrulleros en Mar del Plata y es una realidad. Los patrulleros los debe proveer la provincia, pero este fondo estaba destinado para que los municipios, 235 que componen la provincia de Buenos Aires, destinaran ese dinero para inversiones, para la compra de insumos en relación a trabajar en el combate contra la inseguridad. Acá en Mar del Plata se decidió comprar patrulleros, pero bueno, evidentemente nunca llegaron a su destino, ¿no?
1: Sí, sí. La verdad es una cosa más que llamativa, ¿no? Porque decía un empresario el fin de semana largo que el municipio ha utilizado el dinero que el sector empresario pone en el tributo referido a la promoción turística para pagar sueldos, y ahora los que no tienen sueldos para pagar son ellos. Probablemente esto sea una figura forzada, pero lo cierto es que cada vez hay más huellas claras de que se está usando cualquier recurso, mostrando un desorden de las cuentas públicas municipales fenomenal, ¿no?
2: Sí, claro, se le suma también la tasa vial. El año pasado se recaudaron alrededor de 12.000 millones de pesos, pero en la rendición de gastos del año 2025 figuraban no más de 7.000. O sea, ese otro dinero que se recaudó se terminó utilizando, como todos sabemos, ¿eh? Esto es Vox Populi, a fin de año para pagar los sueldos de los empleados municipales, aguinaldo, bueno, no tenía el destino real de un fondo afectado para arreglar las calles.

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3: En 99.9 es la hora 14:34. La temperatura en la ciudad de Mar del Plata, 8 grados. La sensación térmica, 5 grados, 5 décimas. La humedad, 93%.
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1: Doctor Jorge Vitale. Jorge, buen día, ¿cómo le va?
2: Buenos días, José Luis. Es que los números, la verdad, que son tan grandes que a veces ya ni se pueden contar. Vos estás diciendo, José Luis, relacionados con todos estos prebendas que se han dado a distintos grupos y todo. Pero vos fijate nada más que en el tema de sueños compartidos fueron 1.200 millones de dólares, 1.000 millones de dólares en su momento, 1.200 millones de pesos. Y además le dio 50 millones de dólares al principio en el 2003 y después le dio también cuando se estatizó, que fueron en ese momento aproximadamente 600.000, tuvo que absorber el Estado de deudas, casi 600.000 millones de pesos. Es decir, son cifras, es muy difícil poder llegar a detectar cuál es la cantidad de dinero que se fue yendo por un lado o por el otro, ¿no? Yo no, viste, cuando uno dice un PBI medio, sí, bueno, claro. Son cifras porque también nunca se había dado en la historia de nuestro país que la corrupción haya llegado a tal nivel. Yo siempre te comentaba que yo pensé que en el 96 yo había visto lo peor, ¿no? Ahí fue donde yo me desafío al peronismo y bueno, fue en la época de Menem, de Grosso, en la cual me tocó hacer algún tipo de denuncia o algo, pero en todos esos lugares siempre había porcentajes. Eran porcentajes que a mí me resultaban impactantes, de unas cifras siderales, pero en estos casos, vos no te olvides que cambiaron los porcentajes por empresas y además por no realizar las tareas que tenían que realizar en los casos de vialidad, en los casos de electricidad, en los casos de petróleo.

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2: En 99.9 es la hora 15:04. La temperatura en la ciudad de Mar del Plata, 8 grados. La sensación térmica, 5 grados, 5 décimas. La humedad, 93%.

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1: Guillermo Tofoni. Guillermo, buen día, ¿cómo le va?
2: Muy buenos días, ¿cómo están? Lo que pasa es que se dieron tres episodios de manera contemporánea que confundió muchísimo a propios y ajenos, al mismo periodismo incluso. Porque las tres circunstancias fueron el discovery que consigo en los Estados Unidos, donde sale claramente la trazabilidad de más o menos 400 millones de dólares que fueron depositados por distintos ingresos de sponsors de la AFA, televisión y demás en Estados Unidos, en True Prudenter. Se dio la denuncia de la quinta famosa, presuntamente de Tobillino, con 120 autos y todo lo que ya se sabe, y la denuncia de sus finanzas, con cifras también parecidas, donde se manejaban mucho efectivo, muchas cuevas, etcétera, etcétera. La combinación de las tres daría a muchísima confusión y uno no tiene que manejar campanas, no lo tiene que manejar otro sector de la provincia de Buenos Aires. Nosotros entendemos que tiene que ser Capital Federal, porque es la sede de la AFA, en Piamonte. Y cuando se firmaron todos esos acuerdos, se firmaron, y vamos a suponer que el supuesto delito se firmó en la calle Piamonte, al 1400, a cuadras de todas las fiscalías donde está dando vuelta esta historia. Entonces nosotros insistimos, y un juez nos dio la razón, de que la administración fraudulenta que le inicié en contra de la AFA debería seguir tramitándose en Capital Federal.

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2: 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En 99.9 es la hora, 15, 34 minutos. La temperatura en la ciudad de Mar del Plata, 8 grados. La sensación térmica, 6 grados, una décima. La humedad, 100%.
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3: En 99.9 es la hora 16, 3 minutos. La temperatura en la ciudad de Mar del Plata, 8 grados. La sensación térmica, 6 grados, una décima. La humedad, 100%.
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3: En 99.9 es la hora 16:32. La temperatura en la ciudad de Mar del Plata, 8 grados. La sensación térmica, 5 grados, 8 décimas. La humedad, 100%.
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3: En 99.9 es la hora 17:04. La temperatura en la ciudad de Mar del Plata, 8 grados. La sensación térmica, 5 grados. 8 décimas. La humedad, 100%.

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3: En 99.9 es la hora 17:33. La temperatura en la ciudad de Mar del Plata, 8 grados. La sensación térmica, 5 grados, 5 décimas. La humedad, 100%.
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0: En 99.9 es la hora 18. Un minuto. La temperatura en la ciudad de Mar del Plata, 8 grados. La sensación térmica, 5 grados, 5 décimas. La humedad, 100%.
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0: En 99.9 es la hora 18:32 minutos. La temperatura en la ciudad de Mar del Plata, 8 grados. La sensación térmica, 5 grados, 8 décimas. La humedad, 100%.
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4: En 99.9 es la hora 19:03. La temperatura en la ciudad de Mar del Plata, 8 grados. La sensación térmica, 5 grados, 8 décimas. La humedad, 100%.

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3: En 99.9 es la hora 19:31. La temperatura en la ciudad de Mar del Plata, 8 grados. La sensación térmica, 4 grados, 8 décimas. La humedad, 93%.
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4: En 99.9. Es la hora 20 en punto. La temperatura en la ciudad de Mar del Plata,
5: 8 grados.
4: La sensación térmica,
5: 4 grados, 8 décimas.
4: La humedad, 93%.
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2: En 99.9 es la hora 20:31. La temperatura en la ciudad de Mar del Plata, 7 grados. La sensación térmica, 4 grados, 6 décimas. La humedad, 100%.
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